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1: Manuel Noy, para cantar este tema. Y dice así.

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0: 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Es la hora 1:00.
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0: Es la hora 1:56.
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2: Es la hora 3:01.
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0: Es la hora 3:59 minutos.
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1: Mis muy queridos hermanos paraguayos y extranjeros, que nos honran con su apoyo y aplauso de siempre, comencemos hoy nuestra audición con nuestra bendición de Padre Espiritual por lo distinguido propietario de esta importante y popular emisora, por el dinámico e incansable plantel de operadores y locutores, muy en especial por los generosos auspiciantes que propician y respaldan este programa dedicado a todo el pueblo paraguayo y a todos nuestros hermanos extranjeros que residen en el Paraguay y ofrecen a todos sus hermanos su saludo de paz, de felicidad y de alegría.

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2: 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En cada intento lo dan todo. Ellos necesitan más respaldo y Paraguay más atletas como ellos.

0: Brisa, Chayanne Zambari.
1: Te pido por favor, asóciate a la brisa. Yo quiero tu caricia, yo quiero tu calor. La expresión poética del comandante, la que identifica nuestra programación. Levántate, mi vida. La cortina musical y antecede nuestra presencia aquí en el programa.
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1: Como siempre, la más firme intención de que lo que vayamos haciendo sea al agrado de cada uno de ustedes. Hasta las 6:05 hacemos el programa
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1: Luis Ángel en los controles, yo soy Chayanne Zambay, el comandante, y don Manolo Mesa viven eternamente en nuestros corazones.
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1: Como siempre, la bendición del Monseñor Emetrio Aquino, la voz que identifica nuestra programación, y así también seguir invitándoles a interactuar con nosotros. 0983-106-106. El vínculo de la audiencia con el programa, y como siempre, en primer término agradecemos al Dios Padre Todopoderoso por esta semana que iniciamos, la programación que va haciendo también la compañía de tantos amigos, de las 4 de la mañana hasta las 6:05 en la 106.1. Y tener el compromiso de compartir con ustedes, en este caso lo que dice Juan 2. Al tercer día se hicieron unas bodas en Caná de Galilea. Y fueron también invitados a las bodas Jesús y sus discípulos. De esta manera, la programación va siendo coordinada a través de los reportes de sintonía 0983-106-106 hasta las 6:05.

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Es el agradecimiento para todos los que nos van reportando sintonía a través del 0983-106-106. El WhatsApp que tenemos habilitado para los audios y así también para los textos. Vaya el saludo para nuestro amigo el Correntino, que está en la zona del Ñeembucú sintonizando el programa todos los días. Y es el agradecimiento por el acompañamiento permanente a todos nuestros amigos quienes nos van reportando sintonía a través del 0983-106-106. El vínculo de la audiencia con el programa. Como siempre tenemos ese compromiso de agradecerles. 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

0: Hora 4, y así también vamos agradeciendo los reportes de sintonía. Gracias a nuestro amigo el correntino Ramosito, ya está en plena tarea y disfrutando de la programación. Nos honra con su sintonía en el departamento de Ñeembucú, haciendo ya también el servicio del transporte para la gente desde la zona de Itácora hasta la ciudad de Pilar y viceversa también. Es el servicio que tienen ellos y nosotros somos la compañía de estos amigos allá en la zona de Ñeembucú.
1: Buen día, Chayá, buen día, Luis Ángel, Bateco, Vaina, La Luna.
0: Capeado, ¿sí onda?
1: Vamos a poner, a ver, vaya de lado.
0: Vamos a poner.
1: Ica, a ver, guay, en el mes, Marcela.
0: Bateco, en el mes.
1: Ica, tú, Chayá, en el domingo, Jalea, Mangueve.
0: Ica, bien, Ica, tú,
1: ven. Gracias.
0: Ya, de caro, bebana, y por el problema, con mucho gusto, claro que sí. Buen día, quisiera escuchar la música Pulo, recuerdo, y Yosa Blanca, excelente el programa, como siempre. Y además te coño, César. Y compañero eternamente aquí de la 106. Nos honra con su sintonía.
2: Buen día, Chayán. Bate coño,
0: ¿y ahí me he ponado?
2: Para coger con lunes.

0: telefono?
1: Salve Letizione.
0: Amen.
1: Sto viendo Alfonso Lova.
0: Icat.
1: Vuole perdere solo a...
0: Date cobre.
1: A rumbo a Villa.
0: Ay, para nada, buen viaje, señor, buena jornada, buena semana para ustedes, quienes también inician sus actividades laborales. Buenos días, feliz inicio de semana, podemos escuchar la música ganadera Santa Ana. Saludos desde J. Augusto Saldívar. ¿Estás en Santa Ana, Pablo? Y aquí por acá está haciendo el pueblo, amigo mío. Hoy en 20 hoy, Arubi.
2: Vamos,
0: vamos. Muchísimas gracias. Y así también destacar que la zona de Piriebri es una zona muy, muy apreciada. Y vaya también la el relacionamiento de don Edencio Dávalos Vales con la zona de Cordillera, específicamente de Piribe. Hola y corazón, ya era Piribe Iván. Muchas gracias, no hay problema, con mucho gusto. Y ustedes nos van acompañando con su reporte de sintonía. 0983-106-106.

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Un éxito de todos los tiempos de los Alfonsinos, Cuidaré a Manquipe, una de las versiones más recientes que formará parte también de uno de los trabajos realizados en ese resumen de la historia de los Alfonsinos en un material. Nosotros marcamos la marcha del tiempo, 44 minutos de la hora 4, y es el agradecimiento para la entidad binacional Yacinetá. 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

Motivo popular, Alfonso Loma, la interpretación del conjunto espectáculo Los Alfonsinos. Una de las interpretaciones infaltables en las presentaciones en vivo de aquellos tiempos, la cual prácticamente siempre marcaba el inicio del show en vivo en los escenarios de la República. Muchísimas gracias. 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
1: Buen día, señor. Da el aporte. Saludar, Víctor, de Tres Semillas.
0: Vete, joven.
1: Allá va. Los siempre de un de Utavia.
0: Hoy por ahí.
1: Siempre de Utavia. Música que fue al lado, eso se quiere.
0: Hoy por ahí. Hoy por agua.
1: Ya ando,
0: opina.
1: Un abrazo fuerte, éxito.
0: ¿Cómo no, señor? Así como decía el comandante, tengo cuñas de familia de doña Pronador en Guachaña, de más para la caja y gobea por de una vez la. Y. Inspiración cuerda, pues usted va a llevar. Pero siempre don Hila. Oye, yo ureré, ajá. ¿Cómo no, oye, ya, pues a ver, cómo no, con mucho gusto, buena idea.
2: Buen día, mate por los amigos.
0: Buen día.
2: Mañana te saluda.
0: ¿Vale, aporte?
2: Mañana tú dices un pelo que ya está sin morena.
0: Y gato.
2: Pues sale muy lentito, Lena.
0: Voy a dejar. Sí, señor, ¿cómo no? ¿Listo?
2: A ver, este lo hicieron de basura full, pero esto
0: va
2: a salir
0: algo. Listo, señor, muy amable. El departamento central nos honra con su sintonía, los amigos quienes ya en plena tarea. Bueno, Diego, tú viñando mi la música, tu pasé del campo del poeta Surucu. Ah, soy el profesor Lara de Pancholo Sampero. Esa es la versión de Johnny. ¿Cómo no? Y yo por acá está diciendo, por el problema. Buenos días, nota mañanera, bendecido lunes. Que Dios y la Virgen los bendiga siempre. Esta hermosa la programación, podemos escuchar Ñande, tamante hoy. Sí, señor, claro que sí. Claro que sí. Un audio.
3: Hola, señor, ¿cómo estás?
0: Buen día.
3: Escuchar la música. De que me llaman con la retrocumbia.
0: Claro que sí, con mucho gusto, sí, la música de el comandante con la retro. No hay problema.
2: Buen día, señor. Buen día para la corte, para el gobierno.
0: Guapito.
2: Cartuña, no me he marcado cuatro de la
0: No hay problema, con mucho gusto. 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

0: es la hora 4:58 minutos.
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0: La interpretación del comandante con la retrocumbia, una realización que ya queda también como uno de los preferidos, en este caso de los programas en donde se difunde la música paraguaya. Y vaya el agradecimiento para todos los que nos van haciendo también saber su gusto y así también la aceptación de los trabajos realizados.
1: Buen día, señora, ando certeo. Va a pojar a Opado, Francisco, va a teniente.
0: ¿Y Gatuba?
1: A Beñembuye, gracias.
0: ¿Cómo no, señor? Con mucho gusto, claro que sí. Otro.
2: Buen día, allá.
0: Buen día.
2: Nenú, Yuma, Ramoina.
0: Bate, coi.
2: La colina.
0: Y
2: Gatuba, mi hija, mi música.
0: Ya ayer por escatarse.
2: Gracias,
0: por el problema, con mucho gusto. Claro que sí. Otro audio.
3: Buen día, Chayán. Buen día, Luis Ángel. Chayán y Catuña. Tu tercer Yuti. Versión de Juan Carlos de Doña Moñe con Aguanto. Libro de la ciudadita.
0: A propósito de Juan Carlos Oviedo, quiero agradecer a Ariel, el hijo de Juan Carlos, que me hizo llegar una algo que me llenó de alegría, y por ende también a todos los que seguramente se dieron cuenta del protagonismo que tuvo el comandante nada más y nada menos que en el partido de la Albirroja en el Mundial. Ahí en el estadio sonaba con fuerza las grabaciones de los alfonsinos, y en este caso nosotros nos sentimos tan orgullosos de que allá, en ese lugar donde se disputa la Copa Mundial, la música del comandante sonaba de esta manera.

0: De esta manera vamos rememorando la presencia de la Albirroja en la Copa Mundial, y así también, en este caso, tener ese compromiso de seguir acompañándoles desde nuestra programación y rememorando estos históricos momentos de nuestra querida selección. Y así también agradecerle a quien nos hacía llegar este material. Muchísimas gracias.
1: Buen día, soy Matejo, mal aporte de Mayane Coen.
0: Guapito.
1: Ingeniero Jorge Ulises te saluda.
0: Buen día. Mal aporte.
1: Una semana laboral.
0: Gente, por ejemplo, no hay problema, con mucho gusto. 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

0: Saliva, la interpretación de Los Alfocinos, la década del 60. Era, si no estoy equivocado, el material en donde Mario Godoy debutaba con Los Alfonsinos. Gracias, Royeta C. Morena, y complaciendo de esta manera también uno de los pedidos de los oyentes. 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
1: Ya se llama Luis Ángel, comandante batería de ya.
0: Aguanten.
1: Feliz comienzo de semana, Sayan.
0: Igualmente.
1: Yo disfruto de reportar en el Macaya. Oyente fiesta.
0: Aguille.
1: Se
0: mi tan
1: razón. Fuerza.
0: Atención, vivos señores, si les llama Yeo, recuerda de nada.
2: Buen día, Chayán. Te cuenas, amigo.
0: Guapo.
2: El amigo Andrés de Gallones, saludos, vaina, Chayán.
0: Buen día, señor.
2: De Ñequita.
0: Lo dejo, Ñequita.
2: Ah, le saludamos, ese es todo, don Galillo. Como ahí, mansito, ni vaina. Cuatro horas, de Chayán.
0: ¿Cómo visite?
2: ¿Cómo
0: está por ahí? ¿No?
2: Agradecido, amigo.
0: ¿Y lo que hace?
2: Mucha fuerza y a seguir adelante siempre.
0: Agradecido, hermano. Muchas gracias. Muchísimas gracias. Y tenemos muchos deseos de exitosa jornada. Lleno del amor de...

0: Nuestro Señor Jesucristo, bendecida semana. Inicia la semana con fe y esperanza, sabiendo que Dios tiene grandes planes para ti. Amén. Lo recibimos con mucho gusto. Y así también dice otro texto. Buen día, señora. Soy Adolfo de Pacaraí. Quisiera escuchar Semitan los Unuguaré. Me divierte mucho. Ay, por la peago, oré la hora de intención, la pende, gustar la hora de mi apoyo ya. Oré ya, oré rico. Dice, por ejemplo, otro texto. Dice, buen día, amigo. Soy uno de los pasajeros del colectivo que va a Itacorá, Ñembucú. Buen servicio siempre, amigos. Quisiera escuchar la música Angué Pujarero de Sase Quepe. Si se puede, gracias. De 10 la programación, fuerza y éxito. Gracias. Uno de los pasajeros de nuestro amigo Ramosito el Correntino y en la unidad móvil que hace el traslado de Itacorá hasta la ciudad de Pilar. Es el acompañamiento también que tenemos como compromiso de darles lo mejor.
1: Buen día, Lucho. Buen día, Don Kemil. Siempre estarán los corazones.
0: Amén.
1: Shayan, diga, teniendo mi Lidia Mariana, por favor. Enorme abrazo. Bendecido inicio de semana, Shayan.
0: Muchas gracias. Muchas gracias, señor Zulma. Saludos a Don Miguel y a toda la familia. Desde Alfonso Tranquera, trasladándose a nuestra ciudad capital.
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1: Buen día, señor.
0: Guapito.
1: Como siempre, excelente la programación.
0: Va el aporte.
1: A veces bien, me estoy rodando como siempre y nada.
0: Ya ando, mamá, tú.
1: Nunca, tú,
0: ya ando.

0: Buenas tardes.
1: Igualmente.
0: A propósito
1: de pedidos complacidos, César, algo. Oye, paña de ley, pedido, oye, y ya. Si vamos a envolver, lleva. A Juma y ley, pedido, antes de saludarlo, gracias a nuestro amigo César, que es un compañero externo de nuestro programa también, que tiene la responsabilidad de la cobertura, en este caso, en la seguridad de muchos lugares, así como le cupo aquí en la 106. Buenos días, amigo. Primera vez envío mi mensaje, pero siempre con mi marido te escuchamos en nuestra panadería en Capiatá, ruta 1. Quiero escuchar Villa Guillermina. Y buenísima la programación. Gracias, muy amable. Muchísimas gracias. Y vaya el deseo de exitosa jornada para ustedes.
2: Ya,
1: vale, la puerta.
2: Feliz lunes, feliz inicio de jornada. Bendición, hermano.
1: Allí va.
2: A ver, Andú, en la Glay Ramírez y la programación.
1: Saludos,
2: Mateo. La zona de Mancito Villalle.
1: Muchas gracias. Muchísimas gracias, claro que sí. 0983-106-106. Todos los mensajes en textos y en audios.
3: Buen día, Sayá, buen día, Luis Ángel. Que estoy pidiendo bien de música allá, Yupita de Presidente.
1: Y Gato.
3: Sintonía Total España, Roberto. Un fiel oyente, Aguille.
1: Aguille, igualmente, PMADI, Eico, APP, tení mensaje en texto. Buenos días, Sayá, saludos desde Ginebra, Suiza, Adolfo Figueredo, soy. Pues, sepi la música, Estancia Joa. Mi año de carro, pero no hay problema. Fuerza. Saludos para Víctor Verón con la música Rosa del Paraguay. ¿El código va, Lucho? Rosa del Paraguay. ¿Quién canta ese?
4: Buen día, va el aporte, va este amigo.
1: Guapo. Guapo.
4: A ver, siempre en sintonía con el amigo Francisco, de Nare de Kilómetro 21, de Dio Areguá. Y Gatuña tuve música de guaraní, primer música, no sé, culibe de guaraní. Y gusto y nada, se cayó.
1: Oye, por anda, y por el problema. Hey, yo voy más a la mitad. Guaraní, bueno, andamos, y me llama, yo voy, tiene. Buenos días, pues siempre la música se hace para acá. El coronel Oviedo te escucha. Gracias a la capital del trabajo. Este saludo para todos ustedes. Y también para todos los que nos van reportando su sintonía con audios y con textos. 21 minutos de las 5.
5: Será, a ver. Vita Leoní. Verónica y Giovanni. Oye, guapos a no
6: desayunar. Marta, Namo. Aña Marta, Namo. ¿Dónde visitarlo, Alfonsino?
7: Aña, tengo, eres mi hijo, mamico. Aña, tengo, pero amigo, el nombre es Champay.
6: Es el tobo. Es
7: madre mía, coche, me muy bien.
6: Hoy, mano, no me esa upa. Y te iba a ir.
7: No, Peña González, mía.
6: El Ayo González.
7: De Quintana de Canal, de Vargas Caliba, o un juguetito de mamá. Mira que se me muere.
6: No, niño, mía.
7: Ay, no, niño, mía.
6: Y mandó a mía cuando dejé Bernardo. A los mía, ya le
7: hice. Fue a Cuacolión, vos.
6: Deja de ser.
7: Y qué malo. Tengo la peyota. A comprar con usted, visita amigo, al Poluito Reguera.
6: El Poluito Reguera, quería. Oye, agua de anime.
7: Hija, o a ver, Guarao.
6: No, agua de un viejo, oye.
7: Guarao, y ahora hay carudo de cara.
6: Un buque ahí. Para ser yo hice libre, la vamos a ubicar.
7: Ay,
6: caro, ya
7: me
6: caché,
7: para comprar,
6: como joven, loco, ahí, caro. Comiendo, mamá, yo le dije, ¿cómo es un poco? Vive al cará, Segovia, mía.
7: Sí,
6: es el duro, mía, mi horario de la radio.
7: A ver,
6: tu paz, se lo de mago, mía, mía, mía, mía,
7: ya,
6: amiga,
7: la Santuña,
6: la ya, ya visitaban la una
7: ya,
6: ya,
7: ya, ya, ya, ya,
6: ya, ya, ya, ya, ya, ya, ya, ya,
7: ¡Vaya,
6: señora!
7: ¡Ay, con amigo!
6: El papá se da llave mare con esa época ya.
7: Jamás. Ya llegó a Yuma y con Ángel tendría a aprovechar cuando hay que tener el tamaño. Y con Aña Chávez.
6: Sí, con la católica.

0: poi come va la gemella?
1: Marcamos la marcha al tiempo, 24 minutos de la hora 5 de la mañana, prácticamente la hora y media de programación. Ustedes nos van coordinando con sus reportes de sintonía 0983-106-106. Activa participación de la audiencia 0983-106-106. Es el número al cual te podés contactar con nosotros.
2: Buen día, Chayán. Te estamos escuchando de Capitán Vado, acá con mi compañero de trabajo, Crispulo Duarte.
1: Bate, código Garnín de Yura.
2: Saludas, trompa. Capitán Vado.
1: Capitán Vado, gracias, señor. Muy amable, muchísimas gracias. Así como decía Manolo, no es donde termina el territorio, sino donde se inicia. Gracias, señores. Muy amable. Comunidad fronteriza con Coronel Zapucaya.
3: Buenos días, Chayán.
1: Hola, Borde.
3: Soy Rafael González, guardia saliente, las 5.
1: Niete.
3: Ya se da homenaje a rumbo a Luque. Me da tu sorteo. Guaraní.
1: Ya ando, mira.
3: Debe tu agüita
1: y te da. Guaraní. Ya ando, mira, Guaraní. Guaraní. Ya ando, puto y pa' hoyo.
4: Días allá.
1: Guapito.
4: Este coba.
1: Oye, vale.
4: Ay, necesita guabeza.
1: Muy bien.
4: Castuyéndola, serenata sin permiso.
1: ¿Cómo no, señor?
4: Por cumpleaños sin permiso.
1: mi se santo, a la cueva mía, va pero vina. Ya lle por escajina, se deja. Ya ño mullero, ya neica tu jagüesa. A ver, Lucho, donde yo depende, porque recuerdo lle por escana, además de la. Ya mullero vieja, mal año en dos la cueva.
5: Buen día, Chayama, Tecobas, hermano.
1: Guapo.
5: Antes que nada, ya me gracias, ya le papá Dios, ve.
1: ¿A lleva?
5: Ya una semana más de lucha.
1: Sí, señor.
5: Más que mucha bendición, hermano. Entonces, por la mente, ya de qué hacer diario.
1: Claro que sí.
5: Ay, ande, querido comandante, me nada, ve, mi hija, y no, yo vas a ir, y voy a andar, y Pañan de serenata mañanera.
1: Sí, qué va.
5: Imbarete, vamos acá, día, hermano.
1: Ah, güey, en
5: la audiencia, todos los días. Y para todos los oyentes, muy buenos días.
1: Gracias, señor. Arsenio Valdés, dice el perfil. ¿Cómo no? Muchas gracias.
6: Buen día, señor. A Pedro Saludaina, Victoria Gastegui. Y gustó la programación siempre.
1: Ya
6: en Dominanga coge y a pura jepe ñandente va a cuevo hoy. Saludos, gracias por haber llegado este día.
1: Ayer, muchas gracias, ñandeta mante voy. ¿Cómo no? Este ciclo de pago se inició el martes 7 en Pilar. Los beneficiados 153 estudiantes del departamento de Ñeembucú. La entrega continuó el miércoles 8 en la municipalidad de San Ignacio. Para las 154, los 154 jóvenes diferentes distritos de Misiones, beneficiarios con esta ayuda. ¿Por qué? Porque la entidad binacional Yacineta es mucho más que una hidroeléctrica.

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0: Tí estoy digno Acuña. 13 tuyo, tí. León Emiliano R. Fernández. ¿Ya cumple ella? Dice un texto. Buen día, Sellan. Estoy escuchando Oro Yotasio Morena. ¿Qué pasó con ella? ¿Por dónde vive? Contá un poco la historia. Lo que yo podría contar de doña Venancia prácticamente es nada, porque el relacionamiento que hay con la hermana, que es la hija, justamente ella es la mayor entre todos los hijos. Y sí, ella vive todavía, claro, vive en San Lorenzo.
1: Bate,
0: coño, así no.
1: Cuando suene, yo iba a sao, pesado. Yo iba a sao, cuando suene,
0: ay, yo te digo, en la retro, niño.
1: Hermano.
0: Sí, hija. Se niño ya. Ay, mema. Otro ambiente, ¿ve? Porque Piango o tocante ahí la tiempo. Gracias a la gente de Piri hoy.
2: Buen día, Chayán. Buen día, Luis Ángel.
0: Buen día.
2: Por acá.
0: ¿Eh?
2: Un sapo, y una baña meso,
0: ¿no? Muy chico, ¿verdad?
2: Pero bueno, ¿qué vamos a decir? Es la madre de la naturaleza.
0: Así mismo.
2: La vende con el Perú.
0: ¿Y me pone?
2: Le llega la vete ahí. Música pumiente ahí. La iba y hay suerte, venía en 2000.
0: Ya le por acá, ya le por acá, ya le. Muy página argentina, dan de código, pero la moite, vi la hora, no hay la onda, chico, ahí. Saludos, muchas gracias. Oscar Céspedes, gracias, señor, muy amable. Dice, a ver, uña neve de desayuno. Buen día, Lucho. Chayán, quisiera escuchar la música de Estancia Maximina, saludos. Mucho calor por aquí, café con canela, con hielo. Sí, se nota. Gracias, muy amable. Muchísimas gracias.
2: Buen día,
0: la banda de Codelón,
2: ya
0: llamáis. Va a la puerta y
2: por ahí,
0: ¿sí? No,
2: la
0: banda
2: de Codelón, por acá.
0: Muchas gracias.
2: Música, pum, ya saca el derecho. Por más tiempo y por la banda de enviar, pum, la ya para
0: ir. ¿Ah, llevo o no?
2: Cacho, arre, en el puerto Juan,
0: con la ayuda,
2: muy
0: cacho.
2: Y me la muy contacto hoy un día.
0: Muy bien. Muchas gracias. Muchas gracias.
2: Ay, tú bañas en 2000, Emiliano Reyes, Rojas Silva, Areca, o sea.
0: Y Cato, Cato.
2: Andando y estero, que aquí la historia mundo de Cuba, los mitallos. Bueno, yo tuve hoy la historia segura. Llegó hijo y nieto veterano de la guerra.
0: Ah,
2: o sea, abuelo guerrero a la sectora guerrero de Areco, 63 años. A según Caray Peago, o sea que me instaló su pago, oye, recibí acá de militar Uruguay.
0: Áñete.
2: Uruguay vi un.
0: Pesado ahí.
2: Un ajerango, el año me está mejor, un mundo más supe, a comisión, más un chaco. Ojoja, hoy pecacho y un mi bolina que coge en el año 1928, pero allí cabe saco.
0: Ajá.
2: Pedente a un preguntante de Yambay y Pucumi, y me pega allí.
0: Muy bien. Buen aporte.
2: Un abrazo, doña Dian, que Dios le bendiga, Dios le ampare. Ay, me mata ya, pues.
0: Ay, no, cacho. No hay problema, hermano. Muchas gracias. Claro que sí. Agüille, mándate. Maitiro, el PM, Guaraña, de Yera, Tapendero, Baza. Y por el trip, en el Piopó. Y que estuve viajando mi. Gabuceru, soy doña Elba González, Penguanaje. Aguille, Sonia Medina, de Ñambú. Gracias, muy amable.

Muchas gracias. Tenemos otro texto. Dice: buenos días, señor. Bendecida semana. Te podemos mandar saludos desde Ceballos Cue. Todos los días escuchamos con mi papá, don Antonio Gavilán. Gracias a la gente de Ceballos Cue. Muchas gracias. Buenos días. ¿Podés pasar la música a Guaira? Pues estoy desde Capitán Mesa y Tapúa. Estoy escuchando espectacular la programación. Gracias a la gente en donde prevalece el territorio, porque Yerba Mate Colón tiene su protagonismo en ese lugar del país. Buenos días, señor. Que tengan un buen día. Podemos escuchar Ña Bernarda, por favor. Te mire con sargenta, vea, Lucho. Ya, en duda, no hay problema. Jaupi, señor. Ña Domina se quiere ir un buen mí. Otro año, hoy me tengo. Jaupi, te imagina. Tenemos audios. Te vamos a darle reproducción en lo que nos vaya dando el tiempo, lo que es el programa hasta las 6:05.

Grupo Tablandú interpretando esta solicitud de la audiencia con mucho gusto. Gracias a ustedes por darnos sugerencias musicales. Con mucho gusto, lo complacemos. La recomendación del comandante, y en este caso también rememorando algunos mensajes que tenemos en los archivos y así también ir compartiendo con la audiencia. 43 minutos y destacar que el servicio de seguridad en locales comerciales y particulares es parte de lo que es el compromiso del grupo Seipar. 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

Don Pablo Barrios, doctor, y la interpretación de Los Alfocinos junto a Resquín, Rivarola, Mesa, Riquelme, Barrios y Yambay. Es el equipo de aquel memorable tiempo, también la década del 70, de Los Alfocinos. Es un material que también disponemos para complacer a los que nos vayan solicitando los temas de aquellos tiempos de Los Alfocinos. Marcamos la marcha del tiempo, 47 minutos de la hora 5 de la mañana, ya es el tramo final, y es el agradecimiento a todos por habernos acompañado una jornada que iniciamos aquí la semana. 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una hidroeléctrica, hicieron posible la primera emisión de esta semana, y nosotros nos vamos, si Dios y la Virgen nos lo permiten, hasta mañana, y no se muevan de la 106, porque después viene Fantasía.

0: Pousela fue lograda, porque este hijo ha cambiado y gastó la otra marcha.
1: Buenas noches, ya me la porté, ya vale, por eso, amigo, éxito en la vida para vos, amigo, lindo lunes para vos también. Al lunes, por la medio que intensa. O pueden pensar, a ver, que me he hecho inundarse a un pite, güey, sea. O si no, a todos me pueden ver, gente, que está este ahí, por eso. Oye, en la una, entró González, amigo. Desde San Lorenzo, pues, y yo.

a tener conmigo un pedo tirado, a volado, gracias a Dios, tranquilo, pa. De saludarle a Eduardo, que te venía en 2007, te me fijaré.

0: buen día, Maricoya, ya. Apoira muy, la no en duda, Jaina Joder. Saludos. Buen resto de jornada.
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3: Es la hora 5:54 minutos.
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0: Con ustedes, el locutor de la cuadra, Ricardo Rodasville.
1: Hola, sí.
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1: Muy buenos días para todos. Para todos los amigos, trabajadores, amigas, trabajadoras. Buena y positiva semana.
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1: 7 grados, 2 la temperatura.
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1: 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Niñas, los niños, estudiantes, a aprovechar. Muy buenos días, mi Paraguay.

Gracias al universo por permitirme iniciar una semana más con salud, con mucha energía positiva, junto a mis compas de trabajo, amigos.

0: amigos, oyentes y por supuesto la familia. Ruego que amor y bendición nos acompañen los 7 días de la semana. Super Monumental Lunes.
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0: 6:19.
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0: La vida es una oportunidad de brillar, no dejes que nadie te apague, dice el mensaje del oyente.
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0: Saludo a Carlos alias Paí Sotana. Bueno, están embarcando en socio, ¿no? Paí Sotana. ¿Qué pasó con el guasapero de la radio, dice? Ayer.
3: ¿Por qué?
2: Es el continente.
0: No andaba en tu programa el guasapero, dice. Acá el mensaje.
3: Yo recibí mensajes. Qué raro.
0: Bueno. Muy buena.
4: ¿Está donde el problema? Ese problema es mi cuadera.
3: Mi problema es.
0: Además, justo con Carlito. El guatamino.
3: Recibí muchos mensajes.
0: ¿De felicitación o de...?
3: No, hubo camerunés.
0: ¿Te felicita la gente, Carlitos? Claro. ¿Te desea lo mejor?
3: Como debe de ser.
0: Sí. Recibí, por ejemplo, ¿qué te pasa? De Baela.
3: ¿Quién es?
0: Baela de Yapí, Baela...
3: No, eso no.
0: Nosotros nomás acá.
3: No, acá ustedes.
0: Jota y yo nomás lo que
3: este
0: somos.
3: Este es otra jaula.
0: Bueno. Oriente la. Oriente la reinventa para las cosas.
3: No, acá es. Acá es otro zoológico.
4: Gran puta, Itaúga. Ay, como vive, no es la vende integrante Asia.
3: Los domingos es otra jungla.
0: A la puchesidad. Y bueno. Vene pena.
3: No, no. Tengo ese sosiste.
0: Sí, no. Nosotros vamos a defenderte, compañero.
3: Siempre.
0: A capa y espada, ¿eh? El zorro meao y rurí.
3: No.
0: Mate Gubio, buen día.
3: Muy buenos días, compañeros. Audiencia.
0: Ya te dimos la bienvenida.
3: Sí, bien. Paisotana.
0: Buenas. Buena y positiva semana para vos, Carlitos.
3: Igual para ustedes, compañeros.
0: ¿Estás de vacaciones?
3: ¿De vacas?
0: ¿Andeo maestro?
3: Maestros.
0: ¿Maestro de qué?
3: Maestro Pou.
0: Buenísima semana para cada uno de ustedes. Datos del tiempo.
3: 7 grados 2 la temperatura, despejado, se encuentra el cielo. La térmica es la misma, 7.2, humedad 97%, y estas son las condiciones del tiempo para hoy, para Asunción, área metropolitana, como así también departamento central. Para hoy frío a fresco, cielo parcialmente nublado, vientos del sureste y neblinas en las primeras horas. A la mañana, temperaturas de entre 7 a 16 grados. A la tarde, 16 a 19, mientras que para la noche, entre 15 a 11 grados. Mañana martes, primeras horas, frío, luego cálido por la tarde, cielo parcialmente nublado con vientos variables, luego moderados del noreste, 8 de mínima, 23 de máxima. Y atención con este detalle. A partir del día miércoles y hasta el viernes, máximas de entre 27 a 35 grados ya. Y las mínimas van a oscilar entre 14 a 25.
0: A partir de miércoles.
3: Miércoles para adelante, miércoles y hasta el viernes. La máxima, mitad, el, 27 a 35.
0: El viernes acuta ya.
3: 35 grados para el viernes.
0: Ay, juélete.
3: Ya verano, y no verá.
0: Bueno, muy bien. Nuestro saludo en la fanbase. Hola, hola, hola. Sí. Empecemos este día con actitud feliz y positiva. Valoremos todos este nuevo amanecer. Que nuestros caminos se llenen de luz y no de oscuridad. A disfrutar de la vida con amor y alegría.
3: Y arranca Fantasía. 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
0: La 6:24.
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0: Muy bien, el ritmo de Fantasía, lunes.
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0: Nada de lunero. Nada de cara de ajenjo. Yaguarete K.A., limón, ercampure, ¿eh? Nada, nada, nada, nada, nada. El primer mensaje que se recibió es para Carlos, Paisotana.
2: Paisotana.
0: Va en la Paisotana, Galito.
2: Y en nuestro país la expresión Paisotana se usa como un insulto popular. Significa que alguien es una persona inservible, inútil o que no aporta nada.
0: Pero vos no sos así. No. Vos sos un tipo. Vos sos un tipo servible en esta.
2: Por favor. ¿Cómo? Esto ya es mucho, mucho insulto para mí, para mi persona.
0: No aporta nada. Inservible.
2: Paisotana, deje.
0: Dirá.
2: Es lo peor ya.
3: Sobre. Ah, yo he puesto bala de niña, me burro un dita por ahora y no iré.
2: Paisotana, ya tengo. Ay, así opera.
0: Guatamina, La sotana es una vestimenta clerical larga.
2: Sí, tipo túnica, que llega hasta los tobillos.
0: Sí.
2: Es usada principalmente por sacerdotes, diáconos, religiosos de la Iglesia Católica y otras denominaciones cristianas. Y atención, simboliza la consagración, la humildad y las renuncias a las cosas del mundo, lo mundano.
0: Sí. Ahora, para ir a un guajela, ya pongo a la misa y... sobre su camisa y su pantalón se pone la
2: sotana.
0: Sí,
2: allá.
0: Oye, ¿qué más?
2: Oye, pues, mala.
0: Señor Paisotana.
2: Paisotana.
0: Señor Paisotana, ese amigo.
2: Paisotana.
0: No servís para nada.
3: Inútil, no tiene noticia ni inútil.
2: En el caliente. Entrarlo, un lindo lunes para mí, sí.
0: Bueno, pero ¿sabes qué te voy a decir? Dime. Arriba, Carlitos, nunca decaigas.
4: ¡Neibelí! Sí.
2: Con estos apoditos que me ponen, nunca voy a decaer.
0: Y bueno, te dedicamos este jingle. ¿Eh? Nunca decaigas.

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0: 12 y 53 minutos, el Super Lunes.
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0: Damos la bienvenida al cuarto integrante, señor Julio Caballero. Buen día.
2: Buen día, Ricardo. Mala niño bonito. ¿Cómo estás, Carlos? Hola, Jota. Para ella, para la gente, Cora.
0: Ha llegado el niño malo. Pero, niño bonito. Bueno, ¿qué tal, sí?
2: El fin de semana me crucé con una compañera de trabajo. Y me dijo, esos ojos son de verdad.
3: ¿Ani? Autobombo.
0: Esos ojos son de verdad.
2: Esos ojos son de verdad. Va a ir a votar. Hago traer de Joya, ¿eh?
0: Otro lado, Joya.
3: Dejó la consola.
2: Nos quedamos sin piloto. Nos quedamos sin piloto. Me hizo el vacío. Bien, Ricardo, bien. Vamos a Heading Pain.
0: Llegó,
2: ¿sabes qué? Hubo. A ver, un teléfono cortado. Porque supuestamente esta mañana tenía que llegar. Adelantó su llegada. Y llegó ayer a la tardecita.
0: Ya quería llegar.
2: Y bueno, vamos a ver, jugador influencer.
0: Ya quería ir a la Villa Olimpia.
2: Sí, ya está ávido de practicar. Vamos a ver en cuánto tiempo se pone a punto ahora para poder debutar. Pero sí genera mucha expectativa y es tema de comentario en todos lados.

0: Ojalá que le vaya bien.
1: Ojalá que no sea solamente una activación de marketing y que dentro de la cancha responda.
0: Pero bueno, pero juega con la selección.
1: Y está en la selección, jugó de titular. Más allá de que tampoco es que se destacó, ¿verdad? Pero bueno, está en la selección de Nueva Zelanda.
0: Ah, ¿sí?
1: Sí, señor. Y Cerro empató un amistoso en Argentina, vamos a hablar de eso.
0: También.
1: Segundo partido amistoso que empata.
0: Hay muchos amistosos.
1: Hay muchos amistosos. Guaraní fue goleado por Ameliano. Y ya se van preparando los equipos, ¿verdad? Porque el 24, dentro de dos semanitas, ya arranca todo.
0: Libertad también practicó.
1: O sea, de este viernes que viene en 8 ya arranca el campeonato.
0: Ah, sí.
1: Sí, y mañana las semifinales del Mundial. Hay polémicas en la Copa del Mundo. Un gol que no debió subir al marcador en el partido de Inglaterra-Noruega.
0: Así es.
1: Muchos cuestionan la expulsión del jugador de Suiza. En fin.
0: Estamos en el Mundial de tremendo ese.
1: Sí.
0: Tremendo. ¿Visto la puteada de Messi al referee?
1: Sí, le mandó al.
0: Al Congo,
1: le mandó. A la China. Si le mandó a Cabo Verde.
0: ¿Sabe qué? Si era paraguayito.
1: No, amarilla. Cállese la boca.
0: No, roja.
1: Sí.
0: Roja. Pero bueno.
1: Pero es Messi, pues.
0: ¿Y sí?
1: Encima portugués el árbitro.
0: Portugués.
1: Portugués.
0: A lo mejor no entendí lindo más de las ellas.
1: Y capaz entendió mal también Messi. Andás a ver.
0: Bueno,
1: Messi,
0: pero hay muchas noticias para comentar.
1: Messi, pues, no habla inglés.
0: No.
1: Él no habla inglés.
0: No. Bueno, apenas mí.
1: Acá está el mismo. Anda pa' allá, bobo. Anda pa' allá.
0: Peña, ¿y qué le dice? Anda pa' allá, bobo. Pero bueno, Argentina e Inglaterra, ¿eh?
1: ¡Qué partida!
0: Oh, y España, Portugal, España, Francia.
1: Finales anticipadas, Ricardo.
0: Bueno, después comentamos las noticias. Por supuesto, saludamos a nuestros patrocinantes.
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1: 6 grados 8 la temperatura.
0: Las 7 exactamente.

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1: Muy bien, son las 7:05 minutos.
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1: Última hora trae una avenida bombardeada. Ex Brites Borges es muy transitada y está deteriorada. Une las ciudades de Asunción, Luque, Fernando, San Lorenzo. La avenida Monseñor Rolón, más conocida como Ex Brites Borges en Luque, tiene relevancia logística. Sin embargo, la misma representa un calvario cotidiano para los que la padecen, ya sea con movilidad propia o pública, biciclo o automóvil, debido a los enormes cráteres. Ni a Solución a mí, a su amigo, la calle Cuera, Picatubio. Sin rastro, IPS no pudo identificar destino de unos 275 antibióticos. Naimunda y Colomita, IPS. Hablando de IPS, el hospital de IPS Ciudad del Este opera solo al 50% de su capacidad. 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
3: Bueno, atención Ricardo, Carlos, J. Orlando Gil mantiene la puntuación más alta de un arquero en la Copa del Mundo. Además de ser el arquero con más tapadas en la competencia. Qué lindo.
1: Buena noticia.
3: Qué buen dato, ¿eh? Él está de vacaciones todavía por acá. El viernes fue la actividad en la cancha del Sportivo San Lorenzo. Mucha gente. Buena cantidad de gente. Y anoche estuvo en un conocido shopping capitalino. Abarrotado de hinchas de la selección albirroja. Compartió con los fanáticos, firmó autógrafos, se sacó fotos. Y es lindo que comparta así con la gente, con la afición.
1: Así mismo, muy bien.
3: Sí.
1: El otro es Galarza, que estuvo en un local con impresionante cantidad.
3: Sí. Bueno, se volvieron ídolos, realmente. Y el día sábado, en San Juan Bautista Misiones, el capitán Gustavo Gómez fue el anfitrión y compartió un asado con Omar Alderete. Está bueno esto. Compartieron un ameno encuentro con familiares, amigos, acompañados por el gobernador de Misiones. Más de nada, pues poñeme, te llegué más político. ¿Qué va?
1: No faltáis ningún amigo de Juan
3: Carrera. ¿Qué pico se va a hacer un político ahí en un encuentro de los jugadores de la selección?
1: Para sacar puntos.
3: Raro. Bueno, el volante Andrés Cubas domina en la clasificación de líderes defensivos con más quites. Mira, pues Andrés Cubas, uno de los mejores mediocampistas, entonces. A nivel de quites, de recuperación de pelota. Y Juan Cáceres es el futbolista con más duelos ganados, según una agencia especializada de estadísticas, que se llama SofaScore. Así que bien por los paraguayos, ¿eh?

0: Los destacados entonces, Orlando Gil, Juan Cáceres y Andrés Cubas. Qué bueno.
1: Y Galarza también.
0: Y Galarza también, ¿verdad? Sí. Pero a nivel de estadística, estos son los que sobresalen, digamos, por encima de los demás. Por sobre el resto, digamos. Julio Enciso está en la órbita del Galatasaray de Turquía. Y le quiere el equipo turco, hay que ver qué pasa, porque él es la empresa Blueco, que es dueña del Chelsea de Inglaterra, es la que es dueña del pase, digamos, de Julio Enciso. Así que yo no sé si es tan factible. Él está en el Racing de Estrasburgo actualmente, y habría que ver si de repente no les tira el Chelsea o no va a otro equipo, ¿verdad? Pero dentro de todo hizo un buen mundial Julio Enciso.
1: Sí.
0: Yo incluso esperaba un poquito más de él, ¿verdad? Pero me parece que físicamente llegó muy, muy justito también. O sea, no está en su nivel, no llegó a su nivel prime en la parte física Julio Enciso. Bueno, para repasar un poquito la etapa de semifinales de la Copa del Mundo, Ricardo, mañana ya arranca la etapa de semifinales. Francia-España, 4 de la tarde va a ser este partido. Y el día miércoles, Inglaterra ante Argentina, a partir de las 4 de la tarde también. Así que Francia-España mañana 16 horas y el miércoles Inglaterra-Argentina 16 horas. Recordando que Inglaterra le ganó en la prórroga a Noruega 2-1, doblete de Jude Bellingham. 2 goles metió, ya tiene 6 goles también ahí, misma línea que Harry Kane, 6 goles también tiene Harry Kane. ¿Sabes que no hizo un partidazo Bellingham? Me tocó comentar este partido, pero estuvo donde tiene que estar y donde tenía que estar, metió 2 goles y va a dar UCD, la verdad.
1: Además, sí. Además, y pues sí, con el técnico.
0: Ah, se enojó con Tuchel.
1: Sí, pues sí.
0: Porque Tuchel, después del partido, dijo: no me gustó el nivel del equipo.
1: Sí.
0: Hacía mucho calor, calor húmedo. ¿Y qué le respondió Jude? Y en estas condiciones tenés que venir a jugar con Haaland, tenés que venir a cruzarte con Odegaard. No, es fácil, dijo Jude Bellingham. Y tiene razón, tiene claro razón, sí. Porque el calor también juega su propio partido.
1: Así mismo.
0: Bueno, Argentina le ganó a Suiza 3-1 en tiempo suplementario. Al rescate Julián Álvarez, qué golazo que se mandó, Gerard. McAllister había marcado de cabeza a los 10 minutos. Después empató Suiza con Doye. Se llama el jugador del Nottingham Forest de Inglaterra, el que metió el empate. Y después Lautaro marcó el tercero. Ahora, partido flojo de Messi. También comenté este partido y me pareció que Messi estuvo muy discreto.
1: Puro nervio,
0: en este partido. Y encima, ese puteo lo que vos decías, sí, ahora con el árbitro y compañía, le dijo: a mí no me falté el respeto, ¿eh? Conmigo no, le dijo Messi.
1: ¿Y
0: a
1: por qué?
0: Piñeiro, creo que es el apellido del árbitro portugués, ¿verdad? Que estuvo en este compromiso, pero no le sobra nada a Argentina. Sufrió contra Cabo Verde, sufrió contra Egipto, sufrió, sí, de vuelta contra Suiza, y vamos a ver qué tal le va contra Inglaterra el día miércoles. España le ganó 2-1 a Bélgica. España juega muy bien, pero no define. O sea, le falta mayor capacidad resolutiva en la zona de ataque, ¿verdad? Este Courtois no terminó el partido. Se lesionó y bueno, tuvo que salir. Y lo que ya les comentábamos, de hecho, el día viernes, la victoria de Francia 2-0 sobre Marruecos. Entonces, repetimos las semifinales mañana, Francia-España, 4 de la tarde, Inglaterra ante Argentina el día miércoles, también a las 4 de la tarde. Partido por el tercer puesto va a ser el sábado a las 18 horas y la gran final, por supuesto, el día domingo a partir de las 4 de la tarde.
1: Con un show espectacular.
0: Show de medio tiempo, y vos sabés que el entretiempo, esto es muy criticado también. Va a durar casi media hora.
1: Ay.
0: Es mucho. Los jugadores ya se van a enfriar todo y se exponen a lesiones también, porque vos te enfrías y después tenés que salir a calentar otra vez antes de jugar.
1: No hay que estar enfriado.
0: No, hasta lo máximo 15 minutos, lo que por algo, pues 15 minutos dura el entretiempo.
1: Normalmente no hay que estar enfriado.
0: No.
1: Calentado.
0: En lo posible hay que calentar.
1: Sí. No hay como calentar. Las 7:14 minutos. 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
1: Las 7:31. Saludo remolcador IB Paraguay, super saludo para ustedes. Saludo a Carlos. No, no voy a decir porque se enoja de balde, Carlos.
2: No, yo...
1: Viene de África el saludo.
2: No, a mí no. Entonces sí me enoja.
1: Sí. El entendido en la materia, Carlos Florentín, ¿qué opina de las semifinales? Dice el mensaje.
2: Los mejores van a chocar entre sí.
1: Ahí está la gran opinión de Carlito Florentín.
3: Los cuatro mejores del ranking FIFA.
1: Pega ahí, Dalazo. Bueno, sí. Buen día, Ricardo. Saludo. Ya. Este ya explicamos. País Sotana se le dice a la persona. Da y de probation. No sirve para nada.
2: No, así es. ¿Eh? Inútil. Persona inservible. Que no aporta nada.
1: Ahí es.
3: País Sotana
1: es el primer mensaje que recibió Carlos.
2: De buenos días.
3: Para arrancar eso.
2: Eso para el buenos días era.
4: De provecho.
1: Ahí es. Ahí está, compañero. Saludo para. Saludo a los locutores, dice, y para mi marido, Sergio. El mejor chofer exclusivo está trabajando. Se le dice alias Pablo Ceballos. Era vos, chofer alias Pablo Ceballos. Sí, bueno. Ahí por año. Qué bárbaro será. Hola, Ricardo. Saludo muy especial para mi hijo José Emiliano. Hoy está de cumpleaños de parte de su papá Benicio. De parte de toda la familia. Felicidades, José Emiliano. ¿Qué tenés, Julio?
3: Yo no sé si vieron la gran polémica en el partido de Noruega-Inglaterra. En el primer gol, saca el arquero de Noruega, Nyland. Sí. La pelota iba a cruzar la media cancha. Y de repente cae abruptamente, ¿verdad? Y chocó por el cable, había sido de la cámara aérea. Spider-Cam le llaman, ¿verdad? En la transmisión oficial, en tiempo real, nosotros no nos percatamos. Recién después, cuando la imagen se viraliza en redes sociales, obviamente todo el mundo comienza a comentar. Y en esa jugada comienza el gol, el primer gol de Jude Bellingham, para lo que fue el empate. Y ese gol no tenía que subir el marcador, tenía que ser anulado. Porque el reglamento habla de una intervención de un factor externo. Y en este caso el cable de la cámara es un factor externo.
1: Así
3: mismo. El VAR oñembotado.
1: Sí.
3: Y después la FIFA sacó un comunicado diciendo que el sensor no detectó ninguna señal. Increíble.
1: O sea, amigo, con mundial, ¿cómo
3: no,
1: será?
3: Ya te digo ya.
1: Impresionante este mundial, o sea, cada cosa. Ya.
3: Noruega fue perjudicado en esa jugada puntual.
1: Así mismo. Santoral, Carlos.
2: San Enrique Emperador, Santa Teresa de los Andes, Santa Sara, San Eugenio de Cartago, Abadesa, entre otros.
1: Hoy es Día Mundial del Rock.
2: Rock and Roll.
1: Rock and Roll.
2: Sí, hoy es Día Mundial.
1: También Día Internacional del
2: Sarcoma. Tipo de cáncer poco frecuente.
1: Uf, anira.
2: En los huesos y los tejidos blandos.
1: Además, Día Internacional del Director de Orquesta.
2: Sí, vean.
1: Luis Arán.
2: Director de Orquesta.
1: ¿Ah, oui?
2: De igual modo, Día Internacional del Trastorno por Déficit de Atención e Hiperactividad. Fíjate.
1: Bueno, hoy

0: Hoy día internacional del rock.
1: Sí.
0: Esa es Caragua.
2: Vos sabés que yo en el 2006. ¿Qué era campaña? No, Italia. Así invité y que tenía concierto de rock.
0: Sí.
2: La Renga iba a actuar ahí en Soldamérica, Polideportivo de Soldamérica.
0: Sí.
2: Hombre, ese y la entrada, pues yo no sabía que había que ir todo vestido de negro.
0: Ah.
2: Ajá, a mí se tenía remera blanca,
0: Amina,
2: mañaba y pase vos, coita,
0: todo desubicado.
2: Todo el mundo de negro va a llevar remera blanca.
1: Pero largo.
2: Pues yo no sabía, pues.
0: Pero no hay orejón de ahí, ¿no?
2: Ah, no, a mí me invitaron, ¿no? Sí. Me dieron la entrada. Ah, esta es la Renga.
0: Ahí está.
2: Sí, sí, me fui a ver la Renga. Hay dos temas que me gustan de la Renga. Uno se llama La Balada del Diablo y la Muerte, algo así. Y ay, ese es La Balada del Diablo y la Muerte. Y el segundo es La Razón que te demora, que es muy buen tema también. Hace un miante la Icuau, peine Icuau, bebé.
1: Demonios.
2: Esos dos temas no yo sabía.
0: Ah, además te fuiste de blanco.
2: Remera blanca, hacer. Un mañan base de ahí.
0: Tenías que ir todo de negro.
2: Y todo el mundo va en negro. Sí. En negro,
0: sí, es posible anteojos oscuros, sí, y todo. Zapatos negros, pantalones.
2: Todo. Todo.
0: Sí.
2: ¿Dónde hay cuál?
0: Y tenías que ir con pelo largo.
1: Pelo largo, así como Ricardo.
2: No, yo tenía pelito largo.
0: Vos te fuiste con recorte cadete.
2: No.
0: ¿Cómo se llama el grupo?
2: La Renga.
0: La Renga.
1: Sí.
2: Añara.
1: Canecito.
0: Y bueno, ya. Va, ella ya puta. Julio Caballero asistiendo a un concierto de rock.
3: Y son otoños que ella fueron.
0: Bueno, hoy día internacional del rock, entonces, Carlitos.
1: ¿Eh? Sí, hoy es.
0: Está hoy la rock calidad.
1: Y hoy hay buenos rocks.
0: ¿Verdad?
1: Sí, sí.
0: ¿Qué tal si vendemos?
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0: ¿No querés ser tenista, Julio?
2: La verdad que no sé jugar, pero... ¿Eh? O ganar por ahí, ese.
0: Tirazo ese. Ayer ganó Sinner el torneo de Wimbledon. ¿Eh? ¿Sabe cuánto se llevó?
2: ¿Cuánto?
0: 4.800.000 dólares. En 15 días.
2: 4.800.000 dólares. Sí. Le ganó a Alexander Zverev.
0: Así es.
2: ¡Qué locura!
0: 4.800.000 dólares, compañero. En 15 días, Batecobio. 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

0: Las 7:49, La Pachanga.
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0: Saludo para el señor Aranda de Limpio. Buen día, tocayo, siempre les escucho, dice el 060. En sintonía desde Ezeiza, Buenos Aires. Hoy estoy de cumpleaños, Heraldo Salinas. Felicidades, Heraldo. Velázquez también faenó una vaca en su valle. ¿Eh?
2: Ah, Gustavo Velázquez.
0: Gustavo Velázquez.
2: Qué gusto.
0: Muy bien. Para Julio, dice, el semana. No, no, este es otro. Ahí está. Le quiero nomás comentar el tema de Gustavo Gómez. El gobernador de Misiones.

0: dice el mensaje desde Misiones.
1: Ah, por ahí viene la mano.
0: Sí. Hola Ricard, el semáforo frente al Super El Pueblo de Roque quedó en rojo. No hay poli, ni caminera, ni policía de tránsito, dice el mensaje. Y ya, amigo, estamos en Paraguay. Messi, ¿por qué tiene que tratarle a un árbitro así? Hay que recordar que está jugando todavía el Mundial, porque le perdonaron una roja en el primer partido, dice el mensaje.
2: Sí.

0: Mística, dice Carlos. Rosa mística. Bueno. Hola, Caperón Batecobio. Bien, bien, bien. Acá con buena onda siempre. Acá no entra mala onda. Escuchando en Loreto, Concepción, Fabio Torres. ¿Qué tenés, Julio?
1: Bueno, la polémica también en el partido de Argentina-Suiza. Viste que empató Suiza, ¿verdad?
0: Sí.
1: Y cuatro minutos después fue expulsado Embolo. No sé si vos viste la jugada. Para explicar un poquito, ¿verdad? Leandro Paredes en la acción es amonestado, el mediocampista de Argentina, ¿verdad? Pero después en la repetición se ve claramente que el que propone el contacto y se termina tirando es Embolo, que ya tenía tarjeta amarilla. El VAR le llamó y le sacó la segunda amarilla el árbitro del partido a Embolo. Para que la gente recuerde un poquito, a Miguel Almirón también había sido amonestado de esa forma en el partido frente a Estados Unidos por simular, por querer impresionar al árbitro y burlarse de él. Entonces ahí se quedó con uno menos Suiza y obviamente condicionó todo el partido, pero viene expulsado reglamentariamente hablando.
0: Este tema de la simulación es para algunos nomás.
1: Para algunos, no aplica a todos.
0: Para algunos astros no es.
1: Así mismo, sí. Y sí, bueno, y esta vez aplicó con el jugador de Suiza.
0: Para los más chicos nomás. Seguimos con la venta, Carlos.
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0: Para que nos diga después que yo no leo algunos mensajes. Este mensaje dice: Ricardo, ella jubilama, será allá o al lema. Ni caramelo na einan de Yurube. Muchas gracias, hermano. Te quiero mucho igual. Igual te quiero. 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
1: No.
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2: 6 grados 8 la temperatura.
0: 7:57.

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1: 8:06, noticias Mishimi.
0: Seguimos informando.
1: Confuso episodio frente al Palacio de López. Esta mañana temprano, un hombre murió tras atropellar una barrera. Se trata de Jonathan Adrián Vergara Vergara, 31 años, quien se desempeñaba como suboficial de la Armada, dice el informe. El ahora fallecido intentó sobrepasar la barrera ubicada sobre las calles Paraguayo Independiente que hacía Yolas frente al Palacio. Posteriormente, el hombre desenfundó un arma, amenazó al personal policial y luego se autoeliminó de un disparo, dice el informe. Embajada de Francia declara no grata a vicegobernadora argentina por dichos tras juego con Paraguay. Salió a defender a Paraguay y le dio con todo a Mbappé. Atropella y mata a un trabajador, intenta huir y termina chocando contra un muro en Asunción. Policías matan por error a un joven e investigan presunto caso de gatillo fácil en Alberdi. Y esto ocurrió muy temprano, creo que 5:30 de la mañana más o menos. El caso de este joven. Venía por la ruta y de repente le aparecen los policías. Pero el tipo se asustó. Y hoy día pues ya no puede confiar.
2: Claro.
1: A esa hora al menos.
2: Hay barreras falsas también.
1: Y claro, ¿cuántas barreras falsas? Entonces el tipo siguió y le mataron. 8:08, deporte, Julio.
2: Bueno, Tim Payne ya está en el país, se llegó ayer en horas de la tardecita noche, a partir de hoy comienza seguramente ya a entrenar con el plantel del Decano. Yo no creo que llegue para el debut. Olimpia juega contra Libertad el domingo 26 de julio en el Estadio Defensores del Chaco, primera fecha del campeonato clausura. Y otro que retorna a Olimpia, Ricardo, Javier Domínguez, mediocampista, el ex 2 de mayo, Pedro Juan Caballero. Sí, después se fue al Atlético Tucumán, donde jugó 13 partidos y ahora retorna al franjeado. Y Olimpia también quiere la vuelta de Alan Wick, el goleador del torneo de apertura, que jugó obviamente con la camiseta de Recoleta, que también está en el interés de varios equipos a nivel internacional, pero Olimpia lo quiere de vuelta a Alan Wick. Hasta ahora Brian Romero y Tim Payne, el neozelandés, y obviamente retornaron también Sebastián Quintana, Pedro Zarza, Paulo Riveros, Alexis Vargas y Javier Domínguez. Alexis Cantero, lateral izquierdo, va al Sportivo Luqueño. Sí que ahora volvió a Olimpia y no va a ser tenido en cuenta, entonces los prestan a Sportivo Luqueño. Los que dejaron el Decano, para repasar nomás, Alejandro Silva, Lucas Morales que también va a Luqueño. Dicho sea de paso, Rodrigo Pérez, Aníbal Chalá, Hugo Quintana, Facundo Ifrán, Alan Ledesma, Junior Gamarra, Thiago Caballero, Luis Abreu y Adrián Alcaraz. O sea, son muchísimos los jugadores que dejaron el equipo Decano. Y Dylan Zúñiga es un chileno, 30 años, lateral izquierdo, que Olimpia también le quiere, y al parecer ahora reflotó la posibilidad de que venga como refuerzo al conjunto Decano. Así que muchas novedades en campamento franjeado. En Cerro Porteño, segundo partido amistoso disputado en Argentina, había empatado con Racing de Avellaneda y ahora de vuelta igualó 1-1 con Defensa y Justicia. ¿Sabes quién metió el gol de Cerro, Ricardo? Blas Riveros, lateral izquierdo. ¿Cómo formó Cerro Porteño? Manuel Rofo, el argentino, que ya estuvo en el arco. Iván Ramírez,

0: Matías Pérez, Lucas Merola y Blas Riveros. Derlis Rodríguez, el ex guaraní, jugó de titular en Cerro. Robert Piz da Mota, Agustín Almendra, el argentino, y Ariel Gamarra, Cecilio Domínguez y Pablo Vegetti. El equipo B perdió 2-0, pero el equipo principal empató 1-1 con Defensa y Justicia. Próximo amistoso de Cerro Porteño, el jueves 16 de julio, este jueves, frente a Vélez Sarsfield, otra vez en Argentina.
1: 8:11 minutos.

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1: Atención. 8:36 minutos. 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

0: San Pablo, Brasil, dice el mensaje. Hoy está de cumple mi hijo Anderson, Ricardo Caballero, 21 añitos, bendiciones para él de parte de toda la familia. Muy bien. ¿Qué tenés, Julio?
1: Bueno, la selección uruguaya, Ricardo, comenzó una nueva etapa tras la salida de Marcelo Bielsa. La Federación Uruguaya de Fútbol designó a Diego Forlán, el Cachavache, como nuevo director técnico de la Celeste. Asumirá el cargo de manera interina hasta el próximo mes de marzo, del próximo año sería, cuando se evaluará su continuidad o no al frente del equipo. Así que por ahora, interina, en este caso Diego Forlán.
0: Super saludo, Adela. Ricardo, ese oyente que dijo que tenés que retirarte, vos seguido nomás. Tenés buena onda, como siempre, dice Adela. Otro dice, ese oyente, ta ta ta ta ta, a lo mejor porque vos no le das piola. 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
1: Bueno, Vini Junior pidió disculpas, perdón a la afición brasileña. Dijo, teníamos un plantel lo suficientemente fuerte para hacer más y no lo conseguimos. Pido disculpas y lucharé por nuestro sueño de volver a la cima del mundo. Fue lo que dijo el delantero de 25 años. Y por otra parte, Ricardo, Rodrigo Caetano, el coordinador de selecciones nacionales de Brasil, ratificó la confianza a Carlo Ancelotti, que tiene contrato hasta el 2030.
0: Ay,
1: o sea, Ancelotti para rato en Brasil.
0: Va a seguir ganando millones, ¿eh?
1: Estaban.
0: Está ahí, sueldo me da. 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
0: Julio.
2: Bueno, Jürgen Klopp es el nuevo técnico de la selección de Alemania, Ricardo, después de la salida de Julian Nagelsmann, tras quedar eliminado en la etapa de 16avos de final frente a Paraguay en tanda de penales. Jürgen Klopp, que ganó la Champions League, por ejemplo, con el Liverpool allá por el año 2019, y también cortó una larga sequía sin poder conseguir un título para el Liverpool en la Premier League. Así que es el nuevo técnico de la Mannschaft.
0: Otro técnico, creo que es Forlán.
2: Diego Forlán, que ya comentamos, ¿verdad? Que comentamos, reemplaza, sí, en este caso a Marcelo Bielsa en la selección, sí, uruguaya.
0: Chao, Bielsa.
2: Chao, Bielsa.
0: Sí, ya no da Bielsa. 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
1: 6 grados 8 la temperatura.
2: Bueno, ¿qué pasa con Libertad? Me preguntaba hace rato Ricardo. Bueno, sí, jugó 3 partidos amistosos contra Sportivo San Lorenzo. El primero ganó 1-0, gol de Lorenzo Melgarejo, para variar. Sigue marcando goles Lorenzo Melgarejo. El segundo amistoso frente al Rayadito igualó 1-1, gol de Gustavo Aguilar para el equipo repollero. Y el tercero terminó 0-0. Recordando que Nicolás Freire, zaguero central argentino, y Agustín Mansur, ex guaraní mediocampista argentino, son los refuerzos principales del equipo repollero, que ahora lo quiere a Junior Barreto, zaguero central, ex Olimpia, últimamente en el Atlético Goianiense de Brasil. Así que Junior Barreto también está en la mira del Gumarelo para el segundo semestre.
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0: Bueno, 8:53 minutos. Temperatura.
1: 6 grados 8 décimas.
0: Ahora bien. Julio.
2: Bueno, para cerrar, la carrera por la bota de oro, Ricardo, está bastante interesante en la Copa del Mundo. Mbappé tiene 8 goles.
0: Sí.
2: Messi, de Argentina, tiene 8 también, que son los goleadores principales. Erling Haaland, 7, pero ya eliminado. Y después ya vienen con 6 Jude Bellingham y Harry Kane de Inglaterra. Así que está bastante interesante la lucha por quién va a ser el goleador del Mundial.
0: Entre Mbappé y Messi.
2: Y probablemente.
0: Que continúan.
2: Probablemente.
0: Bueno, nos vamos hasta el miércoles,
2: Dios mediante.
0: Bueno, sí, gracias señor. Julio, vamos. Gracias Carlos, gracias Jota. Enseguida llega
1: el cabezón de la mañana.
0: Rafa, de al menos.

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1: Es la hora 8:59 minutos.
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0: clasiquito te damos.
1: Lunes.
0: Es el Día Mundial de los Clásicos, Día Mundial de la Resaca también. ¿Cómo están todos? Somos tus amigos de emisoras. Hola, Ricardo. Chao, Ricky. Portate bien, viejo. Saludos a Julito Caballero también.
2: Le grité, te amo, Julito, en la esquina.
0: Ya que en Doruí la chifa, yo le tuve que traer de chifa rica de Ibacaraí.
2: Ah, mira.
0: Anuncio de dos petillos, Ricardo. Otras hasta Uco, señores. Un abrazo grande a todos. Se fue Carlito también. Estamos equipo completo. Buen día, Maru.
2: Buen día.
0: ¿Cómo amanece usted, señora?
2: Pero hermosa como siempre.
0: Hoy equipo completo, el lunes. Todo el mundo laburó. Hoy hasta Ondina Cantero viene a hablarnos de fútbol.
2: ¿En serio?
0: Sí, lindo, señor. Hoy estuvo bueno. Bien tempranito, de las 6 de la mañana, estaba en Unicanal ya.
2: Anicel.
0: Sigue festejando la heroica eliminación.
2: Ah, mira.
0: Hoy, ahí, tía, estaba prometiendo desayuno ahí para todos los compañeros del canal.
2: Pero nada, obvio, a pesar yo vendo rubio, no hasta tele.
0: Ahí vamos a ver legalmente si
2: Eva sí, un... que es más importante su orden de prioridades. Vamos a ver ahí.
0: Sí,
2: tenés
0: sí.
2: Razón.
0: Ahí vamos a ver legalmente.
2: Sí, tenés razón.
0: Si por ahí cae mal desayuno ahí, eso va a ser histórico.
2: Se puede ir a la puta acá.
0: Ese va a ser como la actuación de.
2: Le vamos a trozar.
0: Ese acto va a ser como la eliminación del albirroja.
2: Así es.
0: Histórica.
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0: Bueno, mate con todo el mundo. Día, lindo día, porque yo sé mañana es Poncho.
2: Sí, hermoso o día. Sea, va a estar hermoso toda la semana. Va a estar frío hoy, mañana, después ya jacurota y para el fin de semana 30 grados.
0: Gracias a Dios por otro día más. Diosito lindo y querido. Sí, J. Rafa y por supuesto la señora Maru juntos hasta el mediodía para fastidiarte un poco con palabras, ¿no? Pero claro. Lindos consejos comerciales.
2: Totalmente.
0: Porque después ya que

0: a cargo de ustedes, clásico. Yo ya te tiré uno de los Vivis, te extraño, te olvido y te amo.
1: Mi amor.
0: Y después te tiré una azteca.
1: Sí.
0: Como duele amar. Y ahora depende, vamos a ver el tercer tema, cuál es el que va a tirar J, pero aquí estamos nosotros.
1: Azteca viene por México.
0: Azteca, sí.
1: Ah, bueno, sí, está bien, como duele amar.
0: Sí,
1: me
0: sí,
1: encanta.
0: Sí.
1: Así que un besote para la gente de Hogar Herraje, que nos esperan, por supuesto, hasta la U, hasta las 12 y después de la 1. Tienen una horita ahí de almuerzo, así que.
0: Muy bien.
1: 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Está Cristian ahí a full. Me dijo, anja, cumilla, bella, puta, asado, patio, vejece.
0: Bueno, ¿verdad que sí?
1: Sí, entonces, Catu, viernes, más allá para
0: Anjo. Va, espera, ahora que verán, y yo con Anja, buena.
1: No, pero hoy y mañana no.
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0: 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Hoy es lunes, sí, sí, lunes. 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
0: 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Buena semana.
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0: Peñeja Atapoy Putimo Ñande Yaramay.
1: Sí, señor.
0: A trabajar, sabía.
1: Así mismo, papá.
0: 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Somos clásicos hoy, ¿eh? 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Sí, claro, nos volvimos a ilusionar. Claro, vamos. 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
1: Algo de estos paz yo quiero hoy.
0: Ella pues chupé quitado el celoso llegué.
1: No,
0: pero hace rato no escuchamos celoso.
1: Es muy celoso.
0: 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De tus casas no me acabé. ¿Qué me te vas a arriesgar? Allá al bañico, era bella. No más apoyo,
1: y ya la tiempo y por allá, ¿verdad?
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1: Le mando un saludo a la gente del remolcador Río Piraneta, destino Corrientes, agua abajo tan. Capitán Dani Brite, un fuerte abrazo, mi capi.
0: Esos no son, por ejemplo, de Noruega, ¿verdad?
1: No, no son.
0: No son remeros.
1: No son remeros, estos son motoreros.
0: Acá ya va acelerando, México.
1: Pero
0: vamos a hacer,
1: espérate. No, en dónde.
0: Vamos a hacer como ellos.
1: Como ellos.

0: envuelto Melina. Bate con Rubensito, Rubén, que hay por Concepción, se capé. El tema de brindis, volvamos a empezar, por favor. Saludos de Concepción, esta es la época ya de ataque. 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
1: Sí, le quiero mandar un besito a Gonzalo Monzón.
0: Vale, Gonzalo.
1: Gonzalo es uruguayo.
0: ¿Qué hace, Gonzalo?
1: Rioplatense. Y Juanchi dijo que iba a hacer un guiso carretero.
0: ¿Qué le va a poner?
1: Y él le quiere poner choclo.
0: Va, el chico va solo, ya va a Sí, papá, tú, ¿verdad? Aunque puede ser que un toque. ¿Un toque de dónde sería?
1: Un toque del Río Platense.
0: ¿Esa dónde puede
1: ser? Un toque de Montevideo.
0: Aprendemos y se haga. 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
1: Así mismo, papá. 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
0: Feliz Armoa, Matecoche Cayú. Está en Ciudad del Este. Será aquí, ahí por el Este. Un fuerte abrazo. ¿Hace cuándo que nos vamos a Ciudad del Este? Estoy escuchando. Acá está Cornelio Roja. Pasá la música. Te voy a amar. A de los guerreros. Ya usted la mirando de bola, Cornelio. Mira por la pinta de Cornelio.
2: Vaya, a mí, Cornelio, ya.
0: Eso que él trabajaba en...
2: Y sin cuernos.
0: Era una radio comunitaria, estábamos ya. Ya, ya, pues yo que era viñeta.
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1: Impresionante.
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0: Beso para Maru y saca el amigo de Ciudad del Este.
1: Ay, na, mi amor. ¿Sabes a quién yo le envío un beso? A mi querido camarada Robert Cabrera, de la gran puta. Estar trabajando con Coca-Cola hace 27 años. Era jefe, jefe, capo, por ahí, por el interior. Sí, señor. Así que te envío un fuerte abrazo, mi querido Robert.
0: ¿Él es flaco o gordo?
1: No, él es flaco.
0: Entonces no voy la Coca.
1: No, no, oiga, yo vendete.
0: Bueno, atención, se dieron cuenta de cuando hay mundial, la tele ya no sabe ni dónde queda. Ya, bueno, igual, los últimos partidos del mundial tenemos que ver, menos mal, hay una tele para ver cómo corresponde, ¿no? Claro que si estamos hablando de Tokio, Tokio prende la emoción del mundial. 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Hoy no es un lunes cualquiera, hoy tengo que arrancar el tiburón, ¿sí?
1: Qué calidad, o sea, pero tengo una interrogante.
0: A ver.
1: Movemos que paran de carreaje, espera, o sea, que putan de seis menudos de Haití.
0: Carreaje, vio, carreaje.
1: Carreaje.
0: No, pues voy a arrancar el tiburón.
1: Bien, carajo.
0: Después me va a envidiarle, calla.
1: Me va a dar, ¿verdad?
0: El Team Carruaje Competition.
1: Seis brutales, puta.
0: Dale, dale.

0: este clásico. Ahí Cornelio me pregunta, cabeza, ¿te acuerdas cuando viniste en Tape Puyahú? Claro que sí. Cuando se empezaban las radios comunitarias, fui a visitar y me dieron, me acuerdo que me dieron también en una bolsa negra, ¿verdad? De basura.
1: Sí.
0: Me dieron dos pescados así, ¿sabes?
1: Mira qué lindo,
0: che. 3 kilos y medio de cada uno. Y yo veía su bigote, no me abracé y más solo vi.
1: ¿Está ok?
0: Ah, yo ahora jamás estaba lunero, tal silla, otra chupita. Ellos tampoco abrieron.
1: Ah, prepara para ir.
0: Preparaban toda la verdura y era patilla, cura ese. Y los taxistas pensaban, yo le hice a propósito, yo no, ¿sabes cuál es la pirata? Pero hay bigotes, no sé, vamos a pasar. 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

0: FM Carteles, mañana te voy a tocar Roberto Leal, Capé. Oigo de clasiquito, así, ese de Piruguí para nosotros. Bueno, saludos de Lambaré, nuestro amigo FM Carteles. ¿Se sigue usando carteles, verdad?
1: Sí, cartel
0: se sigue. Sí, claro que sí, pasa calle, sí que
1: en super, México sí, más sí, todavía.
0: Hay un pasa calle una bola que dice novillo, carne, vaya costilla de novillo. 3.500 el kilo de ahí, bola. 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Ahí no importa la, no importa la tenida de mi casa, en Barrio Terminal, vaya calle.
1: Barrio Terminal, claro.
0: Ni mejor me llevo loco y no eras a saco, man.
1: Saco, ¿verdad?
0: Oye, busca patada en el calla. Bueno, clásicos, los clásicos no paran. Hoy es un lindo día. Linda mañana. Sí, señor, lindo sol también. Gracias a Dios por este gran día. 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
1: Se llama ahorita las 50 a. A Cañita me fue.
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0: 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El delivery no es chismoso. El delivery es discretísimo.
1: Pero yo le pillé.
0: Tu vecina no va a saber ni tu vecino que usas de él.
1: No.
0: Esta.
1: Pero, sí. Alguien va a saber.
0: Es que no hace falta luego contar.
1: Que claro, es que la vida es privada cuando se hace en cuatro paredes.
0: ¿Se dan cuenta, no? Sí. 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Vamos a hacer la pausa, Maru.
1: Sí, está bien, vamos a hacer la pausa y me hizo acordar nomás esa vez que yo, por ejemplo, era el delivery, fue discreto.
0: Poten Forte.
1: Sí, pero yo metí la pata.
0: Le pido pegarte el delivery.
1: No, le dije yo a mi... ¿Vos sabés por qué se armó otra vez cabezón? Le dije.
0: ¿Por qué hablés? ¿A tu novio?
1: Sí.
0: ¿A tu marido?
1: Me dijo, mira un poco.
0: ¡Madre caliente!
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0: 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Ya viene Ondina Cantero con los deportes. ¿Qué hace Danielito Rodolfo Lombardo? ¿Cómo anda mi cuate? ¿Qué hay por la capital del trabajo hacia Coronel Oviedo? Sintonía total. Buen viaje, muchachos, cuídense. Bueno, vamos. Pasale por el tema, dice enojó el amigo acá. Brindis, volvamos a empezar. 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Ya viene Ondina Cantero. Hablando de trabajo, trabaja desde las 5 de la mañana y está laburando Ondina. Canal 13, Unicanal, La Tribu 106, de tal. Respaldo, confianza total. Cuando el trabajo llama, no hay caso, ¿eh? 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Hacemos la pausa ya casi, Jota. No hay tiempo para más música. 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Dejen audio para Ondina Cantero, ya está llegando ella. Sí, dejen audio. 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Buen día.
1: Está prendido. Buen día. ¿Qué es lo que yo ya otra vez tan temprano?
0: Y estaba prometiendo desayuno según Maro en un canal de televisión, en un canal. Y ni en el Ascaco Bondigante nunca, tipo Rojasvil, ni un peso nunca dije.
1: ¿Sabes qué? La que más da premio. Yo le doy a mi oyente, no a ustedes, ¿saben? Y menos a vos, Rafa, que sabes que vos tenés que traer un restaurante.
0: Pero
1: acá.
0: De tu bolsillo, ni nah, estamos hablando.
1: Pero obvio que de mi bolsillo, ¿cuántas veces compré?
0: Ahí vamos a ver quiénes son más importantes, los televidentes o los oyentes de la radio.
1: No, por favor, una vergüenza lo que decís, Rafa. Yo no, soy la única invitaste. Que traigo regalo acá en esta radio.
0: ¿Qué es lo que invitaste?
1: Yo,
0: ¿qué es lo que
1: invitaste? Yo no, es en el oficiante solo.
0: Desde las 5 vos seguías festejando ahí.
1: ¿Qué seguía festejando?
0: La eliminación heroica.
1: No,
0: en serio, ¿qué prometiste para el desayuno para Toto y Oscar?
1: No, que para ellos, es para los muchachos detrás de cámara que quieren comer bocadito, me hinchan tan temprano.
0: Unos soñadores son, ¿eh?
1: No, es que yo había dicho que íbamos a ganarle para Francia.
0: Unos soñadores son, sí, es que vos.
1: Y perdí.
0: Van a pescar que vas a comer algo que vos compras. Bueno, ¿quieres que te dejen audio sobre qué? Por ejemplo, ahí pregunta ya, a ver que te envíen ya los perros.
1: No, yo creo, para mí quiero, o sea, yo creo, quiero que Argentina-Francia sea la final y que Argentina le vuelva a ganar a Francia.
0: ¿Vos dijiste una vez que vos tenías sangre de argentino o no? ¿O alguien de tu familia?
1: No, Anabela.
0: Ah, ella, cierto, sí. Cierto. Pero Gustavo es argentino, en serio.
1: ¿Es argentino? Todos son, el, o sea, ay, los Toñanes, sí, los
0: pero
1: hermanos.
0: ¿Argentino, en serio? ¿Y Teo se habla marrón? No, digo yo, no. ¿Se habla verde y te?
1: Los hermanos, aparte de su mamá.
0: Ah, muy bien, bueno. Dejen los audios, claro que sí, ya está la compañera Ondina Cantero. Mi amo Ñarrita ya le dejó un audio. Le va a pedir algo seguramente.
1: Seguro.
0: Te va a pedir algo, Ñarrita. ¿Registra algo para Ñarrita hoy o no?
1: No, no sé qué podemos dar hoy. Hoy no, el viernes.
0: Bueno. Después escuchamos los audios acá para la compañera Ondina Cantero.

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0: Volvemos, estamos acá, ¿eh? Hacemos la presentación, Jota, rapidito. Hoy es lunes, vamos con los deportes. Quedan días nada más y termina este campeonato mundial y hay que volver a nuestra cancha, hay que volver a nuestro fútbol, hay que volver a nuestros partidos. Bueno, por lo menos todavía acá en Paraguay hay fútbol, porque lo que es a nivel universal, sí, muchas cosas van a seguir cambiando, Jota, ¿eh? Muchas cosas.
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0: Bien, y aquí estamos. Bueno, y ya hay, a ver qué nos dicen un poquito nuestros oyentes. 0983.
2: Buen día, hola, hola. Bella y millonaria Ondina.
0: ¿Esto qué es?
2: Decime. Pensando bien y sincero, no es ayuda lo que le dan a la Argentina para que llegue a la final.
0: ¿Por qué? Por
2: demasiado.
0: Yo también pensé eso, pero no.
2: Dos ya son. Contra Paraguay fue la única que yo no he visto, todo que yo he visto que se revisó una supuesta falta y que le sacaron la amarilla y después.

0: hecho, ahora he visto que es justamente a favor de Argentina para expulsar al jugador, ¿verdad?
1: Y el tema es que hay jugadores a quienes se le perdonan algunas cosas. Y hay planteles también, hay selecciones. Claro que hay, pero no sé hasta qué punto. Ahora recién Argentina va a tener una selección fuerte. Vamos a ver cómo le va a ir. No viene convenciendo, pero tiene banco. Eso es el problema, tiene banco. Y además hay jugadores que llegan y quieren entrar y entran con todo. Me parece que Scaloni tiene ese plus y lo tiene a un Messi que está súper activo. Muy distinto a un Messi de Qatar, incluso 2022. Hoy ni Dibu todavía no tuvo atajadas, pero diríamos que no fue preponderante su participación. Y bueno, y es el camino que le va, si vamos a pensar, yo también pensaba en eso, pero después viéndole también cómo Egipto le complicó, más allá de esa falta, ese penal también, ahí sí es cierto, la falta no cambia nada para mí en el resultado, pero de esa falta a Salah, que pudo haber sido penal VAR, o sea, te puede cobrar un VAR, como así lo cobró también con esa falta, y otras jugadas de penal como la nuestra, que también es un penal VAR en este caso, entonces se puede hacer, y allí sí, porque de esa contra, de esa falta que reclama Egipto, viene justamente el gol. Pero ya, imagínense Noruega, si se va a enojar también, porque según FIFA, el balón que tiene el sensorcito, ese no sintió que estuvo arriba y que esto, pero las imágenes son elocuentes. No, pero sabes que importa lo que dice la tecnología del balón. Entonces, si vos como federación ya te adecuás a estas reglas de la FIFA, ¿qué más qué podés decir? O sea, no podés reclamar. Yo digo, por ejemplo, pero las imágenes son claritas, quedó colgado y después bajó la pelota. No hace falta ni un sensor, porque la lógica, estás mirando, estás viendo eso. Pero no, el sensor no detectó nada, ¿eh? Entonces no pasa, y ahí está. Pero cuando vos como federación, como federación, hablo de la Asociación Paraguaya de Fútbol, de la Confederación Brasileña de Fútbol, de la Asociación Uruguaya de Fútbol y otras selecciones, aceptan las reglas y participan, está. O sea, está en eso, son las reglas que pone la FIFA, y la FIFA es un ente privado. Ahí está lo que le pasó al colega Chippy y otras cosas. ¿Cómo es que se dice el derecho a admisión, verdad? Es así, lastimosamente. Y bueno, si no, no tenés que participar. Y si vamos a pensar así, yo creo que no vamos a participar más en ningún mundial, porque se complica, de verdad se complica mucho, y nos quedamos pensando en eso. Pero ojalá que, no sé, pero es la primera vez que quiero demasiado que Argentina le elimine a Francia, o Inglaterra puede ser también su segundo mundial.
2: Hola, Dina, Mateco.
1: Hola, hola, ¿cómo están? Lunes. Gracias. Igual.
2: Desde que comenzó este mundial se le favoreció a Argentina. La reina del mundial.
1: ¿Cómo es que le dicen Argen FIFA?
2: Y
1: qué
2: Messi
1: malo.
2: Es la princesa de Infantino.
1: Ay, ay, ay.
2: Todo se le perdona.
1: Esa roja sí, el primer partido. No tenía ahí sí.
2: Un
1: no sé cómo le iba a ir,
2: la verdad. Claro que tuvo. De Puacá, y Cabo Verde. Y tuvieron que hacer
1: no, pero acá
2: malabarismo para que le gane.
1: Claro, a Cabo Verde le menoscabó, le ninguneó y reaccionó cuando quiso reaccionar, incluso casi fue tarde. Es así, pero bueno, después ahora me voy con Inglaterra. Hola.
3: Ese fue el punto, Ondi, con toda la tecnología que hay, igual vamos a estar guiándonos por el plantel o porque quién está jugando, pues lo que es el tema, no puede estar pagando millones de dólares en tecnología y al final, no, pero este está jugando Messi, así que vamos a ayudar o vamos
1: no
3: a hacer pasar por alto.
1: No se puede. Ayer salió un informe, vieron el cooling break, no vamos a decirle de pausa de hidratación. Vos ves allí las imágenes de los jugadores en ese palquito especial. Eso es venta, señores, y el que más está facturando es David Beckham. Sí, no, él no tiene nada, pues. No tiene un club para facturar. Buen día para todos. 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El gol de Enzo contra

0: Jorgito, era falta de McAllister, dice. Pero la jugada previa, esa del segundo, es impresionante. Hola, Ondi, aguante Paraguay. Siempre nos despedimos con la frente en alto. Y hasta ahora somos la selección que siempre tenemos las dignas despedidas. Es así. Y nos recuerdan, sí, nos ninguneó. Pues, ¿por qué me acordé hoy en el canal de Francia? Porque nos ninguneó Guau en su estrellita. Pero no hace falta que nos pongan allí en el piso. Ustedes no tienen, los franceses no tienen en su mente. Y en su corazón no tienen. ¿Qué pero nosotros queremos que esté ahí en el piso pisando? No, pues, ese fue el tema.
1: No, el escrito Argentina ya fue el colmo. Ya fue un robo total. Y además que la FIFA dijo que se le suspendió al árbitro por eso. Pero, ¿qué le va a importar al árbitro? Se fue con 5 o 6 maletines llenos de dólares. Va, es interesante. Ojo, está más Obiviki 50, 60 años por esa plata. Ya hizo ya su trabajo.
0: Ahora sí, ahora sí esto. Che, no es lo Argentina. Yo no sé qué tiene la FIFA con Barton, viejo. Designó a Iván Barto la FIFA para dirigir la semifinal entre Francia y España. No, impresionante. Esto corresponde al primer partido que va a ser el día de mañana. Será la cuarta designación de Barton. La única, el único árbitro que hasta acá, no, Juan Gabriel tuvo solamente Alemania, Costa de Marfil en esa goleada, uno solo. Y después tuvo, me tocó México, Sudáfrica cuando arrancó la etapa, creo que fue de 16avos. Y hay otro partido que él hizo también de cuarto árbitro. Creo que fueron tres. Pero él no puede venir. Él sigue allá en Estados Unidos, porque por allí puede salir cualquier designación. Entonces él todavía sigue. No sé el caso de Miguel y de Eduardo Cardoso, que fueron quienes los acompañaron, pero Barton es el cuarto partido como árbitro principal. Che, ¿qué tiene? Y ante toda la suspensión, la FIFA lo llevó. Estas, por ejemplo, son las cositas que hay que reclamarle al señor Infantino, ¿verdad? Bueno, pero él va a decir, no, la dirección de árbitro es muy ajeno a lo que yo pueda hacer. Así como mencionó el caso de la tarjeta, en este caso inhabilitada que tenía por roja Folarín Balogun, y que después lo dieron como por nada. El equipo arbitral va a estar integrado también por su asistente David Morán, contra, y además del árbitro asistente 1 y el árbitro asistente 2 va a ser el nicaragüense Antonio Pupiro como árbitro asistente. Esta será la cuarta designación de Barton en la presente edición de la Copa Mundial FIFA 2026. No, increíble, esta designación parece que representa, más allá de ser la cuarta, consolidando la confianza que tiene. ¡No! La confianza que tiene la FIFA en este árbitro. El único hasta acá, El Salvador. Encima, Salvador no. Olvídate. Turpan es muy bueno, el francés, que estuvo arbitrando también el compromiso de Argentina. Pero el tema es de Argentina. El tema es que si llega a Francia en la final no va a poder arbitrar. Y viceversa, como los árbitros argentinos o ingleses en este caso. Pero Barton, te puedo asegurar que incluso la van a poner en la final, Jota, como premio. Y nosotros acá le pusimos como Judas Cain. 10:55 minutitos, ¿no? Y esas son las cositas, ¿no? Y aparte dicen que ahora, además de oficializar la FIFA, Argentina, Uruguay y Paraguay como los anfitriones, recordemos que hay tres continentes: Marruecos, África, Portugal, España, Europa, y los tres de Sudamérica organizadores. O sea, son tres continentes, seis países. Inédita. Y así como están las cosas, va a conseguir lo que quiere Infantino, más plata, pues. Uno solo por Sudamérica va a quedar fuera del Mundial. Si entran más los 16 equipos que van a conformar 64 selecciones. No, una locura es. Deja de ser competitiva, pero con el tema es el tercer puesto luego. Pero bueno, todo se vende en estos momentos. Es así.
2: Hola,
0: feliz lunes. Gracias, igual.
2: Sí, Messi es la reina de Infantino, entonces Barton es su rey, esa onda, de verdad.
0: Más o menos, de verdad, no, pero lo de Barton es increíble, Andy. El peor árbitro es, en serio, no podés, Infantino, en serio.
3: Va, esa ayudín, rico. Va, esa onda es una pesa, Andy, ¿qué tal?
0: Hola.
3: Una pesa, amigo. Va, es ayudín, amigo, cuando te toca agarrar de 30 metros, le meten el ángulo. Va, es ayudín, acá también. Otra cosa, solo no me ea que jalan, veo mi guijangua. Eso se paga caro, peante con la obra. Va, es ayudín.
0: Eso que le reclamó mucho, estaba solo en esa jugada. Pero no, el golazo, sí, el golazo de Juliano, impresionante. Claro, por eso digo, ¿verdad? Tal vez en una situación, después siempre está allí colgadito y fueron minutos fatales. Pasa que se quedó también Egipto y mucho más allá de la situación. Pero en esa falta, que dicen que no es falta, en esa salida para el gol justamente de Argentina, nos retrotraemos a esa jugada, imagínense. Pero es que todos van a hablar de eso con el cambio.

0: camino. Y no sé, yo quiero creer el sorteo, porque ya va a ser demasiado alevoso si es así. Pero juega Argentina, más allá de que por allí le pueda ayudar igual. Cabo Verde, acaban de decir, le hizo partido, lo ninguneó, lo menoscabó y así le fue, casi le fue así. Y después se le fueron haciendo rivales difíciles, le ha costado. La primera vez, creo que después de lo que fue Argelia, fase de grupos, empezó ganando la selección de Argentina. Después, con el resultado adverso, y tiene banco. Y además, todos los jugadores jugaron, salvo de Nico Paz. ¿Y quién más? Lo de Simeone, que no estuvieron en un campeonato mundial, pero después todos, ¿verdad? Están todos los que fueron campeones mundiales, están en grandes ligas, saben jugar este tipo de partidos. Y eso también entra mucho, lo mental. Tiene mucho que ver lo mental también. No, ayer Haaland, igual terminó, quedó eliminado. Él se ríe todo de balde. Como si fuese que no pasó naranja. Y ahora de vuelta yendo a su club a pelear y ser el balón de oro a final de año y así hasta lograr y su primer mundial, debutando de esta manera. Y es así, ¿eh? Dice Domingo, más argentino que paraguayo, Ondi. Dice, bueno, ahí está también. Yo sí era reclamado algunas cositas, pero bueno, no tengo pues esa voz fuerte de llegar hasta ahí. Hola, yes. Nos vamos con este mensajito.
1: Rivales difíciles. Bueno,
0: y todos pueden decir eso por Argentina y Brasil estará pensando lo mismo. Nosotros sí tuvimos rivales, por eso es que nos despedimos dignamente, Jota. Como siempre, con altura, sí, por la puerta grande, como se dice, ¿eh? Y tanto así que nos tiene justamente Francia. Y Bono dijo, hubiésemos hecho algo parecido a lo que hizo Paraguay, dijo, o sea, nos recuerdan todos, Neo, hasta ahora. Y todavía Gil sigue siendo el mejor arquero, y eso que ya no está en competencia, sigue siendo el mejor arquero. Qué bueno es Nilan también, ¿verdad? Pero es un campeonato mundial que los arqueros están dando muchos rebotes, y los rebotes que dan es allí en el área chica, trata de mandarlo al costado más lejos que puedas, pero es imposible dependiendo de la jugada. Y eso que no, son jugadas así, pues, ¿verdad? Son jugadas que salen de repente y ante la posición hace el doble rebote el arquero, y otros con mano cambiada que tapan muy bien, pero también vienen estos errores de hacer con dos pasos y allí chau. Está atento el rival, y como pasó justamente en este compromiso de Argentina. Tenés que estar, pues, también. Yo también pensaba así, pero después cambia, ¿eh? 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Buena semana para todos, señores. Y alentar un poquito toda esta onda, el frío, todo lo que se viene, vacaciones de 15 de los chicos. Aprovechen un poquito, sí, duerman más los que se levantan muy, muy temprano. Y adiós. Disfrutar. Nosotros nos vemos el viernes. Aquí estamos, dentro del programa.
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0: Bloque de clásico, pedido a la gente también con mucho gusto. Bueno, ahí te toqué, ¿sentiste? Sí, porque yo no corto, cabello, yo no corto. Hasta el final todas las canciones. Bueno, Ignacio Tazú, estaba hablando con Ondina recién. Pechugú, Pechumilas, Albirrón Bareté, señores. 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Vamos con Pechugón, la fuerza de nuestra tierra, el sabor de la garra guaraní. 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Viví el mundial, sí señora, full. 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

0: cuate, avísale a la señora que te pega ahí en la casa que abre el taller. Vamos a arrancar el tibú.
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Rodríguez. El menú de Leo Rodríguez hoy por otro que sucederá. Sí, un abrazo a los muchachos ahí. Seguro están ahí con cocido. Seguramente terapia apareció también. Saludos a los muchachos esperando el partido de la Argentina nuevamente. Leo Rodríguez, mi cuate, un abrazo. Señoras y señores, aquí estamos con Tokio, prendiendo la emoción del Mundial, los últimos partidos. La selección nos volvió a unir y estamos a full nosotros. 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
1: Es la hora 11:59 minutos.
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1: Pero qué linda está la siesta, papá.
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1: ¿Cómo le va, señor Víctor? Víctor, bueno,
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1: Y ustedes del otro lado, ¿cómo están? Buen provecho, permiso. Vaya una. Vaya caruta. El caruma, yo. Arrancando una semana más, señores. ¿Ya comiste, veo? Envíame tu audio, decime qué van a comer hoy. Lunes 13 de julio.
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1: Lindo julio, está llegando agosto. Faltan pocos días para que termine este mes y ya arranca agosto.

0: El miércoles tenemos un cumpleaños.
1: Ale, ale, este miércoles hay cumpleaños.
0: Sí.
1: ¿Quién está de cumple?
0: El 15 de julio.
1: Verá. Pero legalmente por el 15 de julio pues no podemos hacer el programa ahí afuera, o sea, con un asado, ¿me acuerdas? Ese asado que es de la costilla de un dinosaurio. Ese.
0: ¿Qué fecha es tu cumple?
1: 24 de agosto, papá. No sé ni qué día acá es. ¿Qué? La más carnosa mujer.
0: Lunes, ¿sí?
1: Lunes cae, será. De bárbaro. Vamos a comer un asadito acá. Comer asado. Sí, señor. Habilitado nuestro WhatsApp 098-300-606. El USC, Derlis Pinto, Davicho, Yuya Caruta, Yarín con carne de chancho.
2: Paraguay.
1: Otro, ya tengo audio por acá. Hola.
3: Más Davicho, más bueno, más el aporte. Seamos patas, yo tengo picadito y tortilla con batata ahora.
4: Vete con los muchachos, se va un paramo y te vete y bori bori de puchero mi y caso de hace papá. Bori bori.
1: Qué loco será. A ver, otro audio por acá tengo.
5: Pues Rafael, pues ustedes,
1: loco. Otro más, otro más. Genial el programa, saludo a mi hija que está de cumpleaños. Mi hija Fiorella. Fiorella está de cumple, feliz cumple, Fiorella. Otro audio.
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0: ¿Vos qué comiste, Davicho?
1: ¿Yo? ¿Qué?
0: ¿Qué comiste?
1: Yo comí, papá, guiso de arroz. Lapa hoy cocinó. Cocinó Lapa hoy. Comí guiso de arroz. Sí, Carla.
0: ¿Quién cocinó?
1: Carla, Lapa. Ah, no me crees, pico ya.
7: La ropa.
1: O quita, digo, por eso. Que... 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Ya estamos acá, papá, ya estamos con todo. Hoy comemos asado a la olla con yuca.
8: Que sueño divino de Estambul.
1: No entendí nada, papá.
9: Papito, yo ya haya un culo de caldo, a veces estoy la hora de cocinarse en mi arteria.
1: Jalal, por mal le digo, o sea.
10: Abuelo, bicho, a veces yo me estoy haciendo de bori y de gallina casera. Desde Santa Elena, Cordillera, saludos.
1: Qué rico, qué rico, qué rico.
11: Hola, bicho. Estoy saliendo de Villa ayer. La patrona dice, hasta mamá, lo que se ande de todo, es un baby o más para ahí.
1: Otro.
12: Vago, bicho, mala por ti. Chao, para moche, vecina esa.
1: No.
13: Gracias, caray.

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0: 106, papá querido.
1: Vagando por las calles, mirando la gente pasar.
0: Es que está ahí haciendo su delivery, y ahí no sale lo nunca a recibir su pedido. O sea, está. Ya salgo enseguida, justo cuando vos estabas llegando, y qué oyajú. Qué bárbaro. 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
4: A ver. Estamos acá, peda, bicho, maldito. Y ya caro mandarina.
0: O sea, hay que estirar. Y la mandarina, o sea. Tenía un amigo que traía antes, pero no sé por qué no trae más.
5: Hola, mis grandes amigos locutores, DJ operador, Davicho Ailera, Víctor Agüero DJ. Hoy es el día de la Virgen Rosa Mística. Ajá. Y el jueves es la... la Virgen del Carmen, y el otro lunes, Divino Niño Jesús. Pues, sepio, uno de Cachaca, cualquiera nomás. Soy Rolly Mora DJ, que Dios y la Virgen Rosa Mística le bendiga. Gracias por todo.
6: Yes. Soy Guama, gracias.
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9: Esperamos más noticias.
10: Yo, manico, yo, puchero con protópeta. Oye, coiteza.
0: Otro más.
11: A ver, yo, seamos para la moche de un mandazo, o sea, a veces con mañana Alberto ni.
0: De tal.
11: A full a emisora.
0: Gracias,
11: siempre.
0: Papá, gracias.
12: Hola, Víctor, yo le he dicho, ¿cómo estás? ¿Cómo estás, Víctor? Yo te dejo en el gancho y tres a full a full. Yo comí hoy picadito con el chocolate, la carne.
0: No hay forma que nos hagamos en serio el programa así con ustedes, ¿eh?
12: A veces soy Fernando, el original.
0: Ah, bien, saludos, saludos.
13: Ya veo Capeluco, ahora emisora Paraguay y Radio María.
0: Ay, ay, ay.
14: La bicho. Orero carú, fiambre con pan, endina, ah. Reparto, endina.
0: Ese es lo que es rico, papá.
15: ¿Qué hace, Davicho? Víctor, después, ¿cómo andamos? Hoy es Día Internacional del Rock. ¿Ya tú algo de rock?
0: Hoy es el Día Internacional.
15: Creo que sí, creo que es tuyo.
0: ¿Será
9: bien? Oye, más gracias por la información, Mario Bracho.
12: Víctor, a ver, ¿vos viniste rabioso? Oye,
16: ¡ay, güey! Te despertaste muy rabioso hoy.

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2: Bueno, estamos acá. Hay informaciones importantes también. Masivo no tiene auto.

0: país. Ya está tranquilo, esa información, estaba preocupado, quería saber, Víctor Agüero.
1: Gracias, caray.
0: Ay, ay, ay. 098-306-106. A ver qué dice nuestro amigo.
2: A la puta. Se ve como una vez más y entonces, ¿eh? A correr. Y estos yotitanes.
0: Papá.
2: Yotitape.
0: Ustedes vio creen en esas cosas que ven en las redes, ¿verdad? 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
1: Yayapó la siesta en la 106.
2: Ay. No me digas que no.
0: Le da bicho por la broma del auto, dice, casi le diste un paro, güey. Eso fue lo del sábado, ¿verdad? ¿Qué le pasó a Rodney y Víctor Agüero? ¿Año Motivio?
3: Se fue a traer después de pañal.
0: ¡Ah, la pinta, verdad que!
4: A ver, bicho, Víctor, me la corté, me la tengo yo. Agüero, ¿viste, vio? Ya se calmó ya la visa. Ya superó ya Omar Suárez, ya no te reclama más. Ese andó en el pelo y nada, se llena. Ay, yo ya casi. Ya me mandó ahí este malo Omar Suárez.
0: Ay, ay, ay. Me dice Lapa, no vayan a más hacer eso, amores. Tener en cuenta el que ella es grande, ya tiene edad y le puede hacer mal en su corazón.
3: Mete mano la calle, dice.
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4: 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Oye,
0: Esas
4: cosas de puerco ya.
0: A la
5: pita. Hay una imagen de la Virgen Rosa Mística.
6: Pero dicho, oye, está bueno, fuerza, loco, fuerza, loco.
0: Yuya Carú dice, saludos desde Capiatá. Ensalada de poroto con marinera, o sea, ¿cómo estira, o sea? Qué loco, o sea. Tengo otro audio por acá.
7: Ay, bicho, agüero. El tipo que hoy votaste ya por misa, me da un pandema, santo para acá.
8: Hola, bicho, ¿qué tal?
0: ¿Qué tal?
8: Y acá, agua, agua, agua de almuerzo. Por la calle, todavía manejando. Falta sí. Ahora para llegar a la casa, entonces. Se aguanta con agua.
0: Hay que hidratarse.
4: ¿Qué tal, bicho? ¿Qué tal, bicho? Me ha dicho, aviación, ¿te gusta el motor trasero ahora? Papi, ya el fin de semana estaba full en Fuca.
0: Sí, papá. Ahí está. Fin de semana le dije a la vagona, puedo salir en el Fuca. Y dale, y no gusta pa' irse. Se subió. Salimos. 2 cuadras. O sola, che, acabó de acelerador. No, eso. Primero terminó combustible. Allá, o para la combustible. ¿Y qué vamos a hacer? Y te va a tener que ir a buscar ole. Se fue a buscar. Oye. Cargarla como tile, vamos a arrancar el auto. Acelerando, hoy move. No aceleraba lo. Yo puse el acelerador y coimba. Se soltó el cabo del acelerador.
9: Qué va. De la sobre. Se ha usado con marinera con ensalada por otro.
0: Javi. Amante, uy. ¿Por qué vivo no comer, papá? 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
0: A ver, tengo otro audio.
9: No, a la tipo de invitar ensalada por otro con marinera. Hacia al revés, Botaguri.
0: Ya, pilla.
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4: Chapori.

0: Es la hora 13:08.
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0: Y sube, lo que están ahí trabajando a full. Dale, dale los perros. Vamos, metele garra, dale. Falta todavía. Ya está de cena. Saludo por acá, dice Pata con Poroto, desde Lambaré. Saludo grande para Manuela Vera, que está escuchando, ¿eh? A ver, tengo otro, no audio, hola.
1: Garbicho, Garbicho, ¿cómo estás?
0: Todo bien.
2: No hay cuidado, bicho, madre, por la peñeza, pero a gente Panamá que tiene puto ujai, pero no, pon veja con a gente peñeza que tiene puto, yo lo hice
0: con base. ¿De quién, pico?
2: De ñandú, música y utomía, cato yo.
0: Ok, espérame que otro más. 1:08 tiene su audio, Víctor Agüero ya. Va en la ya, puta esa. Muy largo, coge, esperamos. Chiquitito, vamos a pasar, espera que.
3: Hola, 106. ¿Qué tal? Buena siesta. Vale, aporte. La dicho, ¿dónde están? ¿Han culminado el programa? A nivel de tiradio.

0: primer lugar, porque te digo que la Virgen María, ¿verdad? Es su mamá, ¿verdad? Antes, cada estúpido mi tipo es ella, antes de época, anda pechayana. Se copia a mí, deja de descender. Estupidez de tu parte. Deja de descender. Y yo mi otro programa, el Radio María, Radio, no tiene nada que ver, copia.
1: Bueno, está muy largo ya de tu audio, hermanito. Pero igual, vamos a tener en cuenta tu recomendación.
2: Amigo, inducción música, virtual de pendrive. En música,
1: pues. Y te lo vendé pendrive. Otro audio.
3: Serena Petipo, no ya pues veces socios. Es la yuruta, amargado, cornudo. Eres tu madre. Esa que yo voy a cuamo. Ay, eso con cornudo tú ya.
1: Ay, bro. ¿Cómo es lo que hacen para no reírse, verdad? Otro.
4: Buenas tardes para todos, buenas tardes gente, feliz inicio de semana, buen inicio para todos. Yo se habla que allí más tortola, donde se habla, yo plaga pa' allí más, satana puro y tende, o sea.
5: Abre cosas, te digo, le más ve, carayisha, porque esa.
1: Y acá, para completar, Yurujarro.
6: Atiendo, usted le di audio, pero yo nunca, que la verdad, oye, gente. La verdad, oye, gente, voy a pedirle en el dulce. Mi otro más canaro, que audio para este yendo. Ay, ande, la verdad, tonendo, sé que la verdad, güey, ande, yo ando con dos guasos.
1: No, vos, Víctor, por ejemplo, tu audio es corto, 16 segundos, más champonado, pero un minuto y algo ya hay pucuete ahí, más allá.
7: Yo tengo que cambiarle el radio, David,
2: algo, David, yo, pensé que dice, nene, nunca, nunca serás motor trasero, porque yo no doy coin de la nefusca.
8: Y yo, con los salvadores del mundo, nadie más, y ande, yo usa pato, diga, cañuza ahí.
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1: David, ya. 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
2: ¿Qué puta pelluja, ¿no? Eso es todo en viejo, ya, usiva.
3: No.
4: Tipo, ¿y dónde va Radio María mientras? ¿Qué hago ni Radio Mareco?
5: Pero coño el número.
6: De la bicho, está vestido, tipo, o sea, le dejen ducir la verdad y dejan esa iguatala, era la verdad, es hija, hija. Mao iguatala la verdad.
3: ¿Quién tiene la razón?
6: Puta bichuru y cuaire, yo ñe, vea, o sea. ¿Quién es de capeja, es hoyo, es plato, vea, o sea?
7: No se puede. De
8: la bicho, mate con Víctor. Te pico que te haya ido a enviar eso, estos otoños y confesar tu pago, pues. Iglesia, beso.
9: Ritmo. Hola, ¿qué tal? Me llamo Ale Recalde. Quiero mandar un saludo para Melesio.
3: Para Melesio.
10: Mi cuate, veje, ya aprendiendo, voy a dejar, veje, ya con su gana te trae todo eso, va a pendir eso. Este, ven a su senda, ja, hija, poeta, pues, y pa' un mea, pa' esta, eres mi suerte.
3: La puta.

0: No pilláis.
1: Te coge, bicho. Te coge, Víctor. A la puerta de nada. Que pucha, bendecido lunes. Que la semana sea espectacular. Pues a meter la mitad de nuevo. Cuando ambas, si todo yo putea la mitad de esa serie, la. Miércoles, jueves, es la bicota y nada. La pizza y yo putea para el lunes. Bendecido, vio, vea.
0: Tranquilidad, no
2: mames. Esta, voy a ir con la bicota, Dios mío. Imagina.
3: Mami, na mo pa petipo ombo la hi audio. Qué puta sea. A la verdad, en de hey. 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
4: Mira, dicho, y nervioso pa'. Te cambian de bloqueñas en tu más poco corazón. Y ya.
0: Vamos a hacerlo allá. Va a poner el oído.
4: Mami, lo buquire, man. Dos.
0: Ya, pues también vas a ponerlo, Irene. No.
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0: A ver, tengo otro audio por acá, Víctor. Ese audio de campeón.
7: La bicho, bate COVID será más el aporte.
0: Tranquilo.
7: Que puta la de oyente fuera uno peor que otro será. En su mayoría, las mangas de oyente que vos tenés son toitos cornudos. Cornudo y te corey. En pareja y cual sea.
0: Pero ¿por qué lo que te corey? Porque envían audio.
2: Hola. ¿Qué pasó?
8: Domingo jueves, hoy que tu pavo ves al lunes a putear a gente.
9: Si vas a subir la foto con tu pareja, nada, eliminame, bloqueame. Yo sé que soy la amante, pero también tengo sentimientos.
0: Ya, ese va a borrarlo, iré, Víctor.

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Pero el corazón es tan testarudo que sigue creyendo aunque le cambien el final cada tarde. Si alguna vez guardaste un recuerdo en un cajón y una esperanza debajo de la almohada, esta historia también es tuya. Que hable la música, porque hay amores que se despiden, pero jamás, jamás.

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0: Vapor Reloj.
2: Hola.
0: Hay corazones que no necesitan médico, necesitan paciencia, porque algunas heridas no se ven, pero hacen un escándalo por dentro. Y aunque el tiempo diga, ya pasó, el amor siempre pide un bien.

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1: Para todos los celosos.

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0: Tengo unos audios, Víctor, querido.
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0: De Ana Gabriel.
3: Hoy papá iba a ser arremazo, pues, especialista, tata de libre, me atape joven y feliz.
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5: A ver, celoso.
6: Jorge Puig, ya se domina a los iracundos, mira.
0: Otro más, otro más.
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5: De Messi hablan guaraní, escuchamos.
7: 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El loco, o sea, que coja, jugador de España. Vamos a rayarlo, mira.
8: Hay amores que parecen baratos al principio, pero después cobran caro en lágrimas y recuerdos. Porque perder a alguien no siempre se paga con dinero, se paga con noches pensando. Y hay corazones que siguen pagando la cuenta de un amor que ya se fue.

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2: Agüero, ah, ahorita tienes el 2, falta 5 para las 2, o si no, nadie hace un tip de los bookies. Muy bien, de guayando.
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1: Pámala, vamos a ponerlo a ir. Ya se viene el asustadito Ronda y Ramírez. Un abrazo grande para los compañeros del Parla, al querido Fidel, al amigo Víctor Agüero, que está en controles ahora. Dios en primer lugar y las demás cosas vienen por añadidura. Doy fe de eso, señores. Mi nombre es David Aguilera. Regresamos mañana martes.
2: Para recorrer mi pequeña nación, debes conocer
1: Ruta. Mañana estamos de vuelta, señores. Así que gracias por la sintonía. Sigan escuchando la número uno aquí en la cima, la 106.
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1: Es la hora 13:56 minutos.
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1: Presente soy yo, señorita Laura. Amigos y amigas, ¿cómo están? Buenas tardes. ¡Qué colección, por Dios! ¡Qué colección, por Dios!
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1: Lo vi fachero el fin de semana, señor Víctor Agüero, en la zona de Villa Elisa, ¿eh? A mí, invíteme para lavar plato nomás, tranquilo.
2: Tranquilo. Putándeme que voy a usar ya, a nivel de medio.
1: Foto aquí, foto allá. Foto abrazaditos, bésense, bésense. Y los amigos que están hace mucho tiempo, no.
3: De celoso y teico, gente.
1: Qué pirrojo, qué pianzuel y qué piana. Qué cariñitos, por Dios. Vamos arriba, ¿cómo están?
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1: Buena semana laboral para todo el mundo, señores. Esperamos que Dios bendiga siempre el laburo nuestro. Y aquí estamos nosotros para arrancar otra jornada más con todos ustedes. Rumbo hasta las 5 de la tarde. Es la número uno que presenta de lunes a sábado este programa que lo dieron en llamar El Parlamento.
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1: ¿Con meteorología de cuánto, papá? ¿Con sensación térmica de cuánto? 19.2. Dice que vamos a tener calorcito toda la semana. Arrancó la expo, no sé si llama así nuevamente. Estamos el miércoles por Mariano Roque Aló.

0: Alonso.
1: Sí.
0: Y bueno, estamos muy felices, señores, de tener el contacto directo con la gente ya en el transcurso de la semana de la mano de Emisoras Paraguay.
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4: Y bueno, señores, aquí estamos de vuelta hoy día lunes arrancando con todo, papá, aquí en la número uno del país, Víctor Agüero en producción, puesta al aire de nuestro amigo Rondi Ramírez, el cure y de la radio. Y bueno, papá, aquí estamos, será, fin de semana muy tranquilo, me encanta el clima cuando no es, no hace tanto calor, será. Yo calculo que a la mañana fresco y a la tarde ya no se usa campera. Vea la tema, nada, Arulle, imagina.
0: Ya se está... Llega hasta mamá de campeón.
4: Sí.
0: Recordamos que él compró en el mes de...
4: Marzo.
0: Marzo, cuando hacía 40 grados y él usaba campera. Es campera para jugar.
4: No, pasa que aproveché una promoción, me bajé en el mercado de Sanlo y Aruta mantenía.
0: No, era ni para vencer.
4: Ya bueno. Sé, pero y justo me puse y el abuelo filmó y usted lo acompañó.
0: Bueno, y el pronóstico extendido, hablemos un poco de, en serio, tenemos casi 30 grados en el transcurso de la semana. ¿Verdad? Mínimas de que oscilarían entre los 20, 22 a 29 grados centígrados. Y bueno, vamos a tener calorcito. Mira, no sé si veranillo de San Juan, no sé si viene después del frío nuevamente, pero vamos a andar en remerita, papá.
5: A mí me encanta el frío de Iquá. Se dominamos toda ahí a las 6 de la mañana donde trabajaba y ya se han encantado el frío. Además de hoy tirosas. Un día, mañana me puse a tejo y capata, güey. Llega poco a poco, vende de cabeza y a cada 500 metros, pues no es a tan lindo, pues. Me encanta el frío, además de. Sí, me encanta el frío.
6: A mí me encanta el frío de Iquá.
0: Después está el otro que dice, qué bien te veo, verano.
4: Sí, verano, sí.
0: Y amo el calor.
4: Amo el calor y está bajo aire, o sea, está combatiendo el calor, no le gusta.
0: No le gusta, ¿verdad? O guataimia, oye, pama, ¿verdad?
4: Uno, eso dicen antes, son las mujeres estando en una piscina.
0: Sí, totalmente. Nosotros no somos muy agradables ni muy lindos a la vista con remerita, ¿verdad?
4: No, no, por eso una selfie nomás luego.
0: Cleto,
7: ¡ay, Dios, carajo!
0: Cleto Romero, desde Cleto Romero, Rodney, mal aporte, dice, acá estamos papá para trabajar con todos ustedes. Wilson, ¿cómo andamos? José Víctor Sanabria, Wilson Ortigosa, ya se van reportando los muchachos y fanáticos del Parlamento. Bienvenido.

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1: Sí, y te hago recordar, hoy es el Día Mundial del Rock. Sí. Se festeja desde 1985, cuando hicieron dos conciertos multitudinarios en el Wembley y en el estadio John F. Kennedy en Estados Unidos.
0: Ah,
1: digo. Esa vez, sí.
0: Muy bien, ¿usted está feliz entonces?
2: No, no, claro. Te, hey,
1: no, para ti no me paran de loca y paran de música, digo. Por eso nomás, pequeño dato.
0: Está agresiva, bueno.
1: No, datos y no opiniones. Claro, así que los rockeros hoy prepárense, papá, 4:30.
0: A la pinta. Ronda espectacular como siempre. Va el día rockero, fío. Tengo 2-3 audios, Víctor, hola.
3: Prepárate, pues, Fidel Martínez, mi amigo, para este fin de semana. Vamos a ver si te invito a tomársela. Ahí con un amigo. Por ahí está el amigo, ¿no? Porque cosemana será Alberto Máquinas a Jacuta, ¿no?
1: Ah, este es el admirador de Alberto Máquina. Ahí está.
0: Sí, sí, sí, animada. Está loco por Máquina.
1: Sí, está vete.
4: Qué puta guagüero, miren, va a existir hoyo o cuá, o sea. O gustazo es la retro excavadora, o sea. Qué puta guagüero, o sea.
1: Sí, también le gusta a Moncha Romero, papá. Él es retro lo.
0: No. ¿Cómo que Moncha Romero?
1: Ah, esa mía estaba con ese compañero, pues, ¿será? Y ella, o él tenía así un enterizo, ¿será? Qué bárbaro, papá, parecía el pingüino acá, no. ¿Será? Ella es acuana, Moncha, no te sale lo de ser travesti. Uno lo porque tenés voz de hombre. Tenés,
0: no corro.
1: Tenés el lomo del Colorado Gamarra, no. Nada de mujer ni o no tenés.
0: Pero a él le gusta.
1: Renuncie, señor, renuncie. Sí, sí.
0: ¿A quién me importa si a él le gusta, loco?
1: Qué bárbaro, ¿será?
5: La 4 no va a venir muy bien, o sea, ya. Seguro que o sea.
1: Ahora empezamos, papá. Ahora
0: ya estamos empezando, papá.
2: Está un problema, ese problema en 4.
0: Hola.
6: Locura, güero. Vamos a pedirle, muchachos, para aprovechar con las gigantes. Se me pecha juí mi miso, los muchachos. A mí la yagua, ñambo yagua, cuesta vender puti, uve, goina de colectivo.

0: Hey.
1: Carla, te quedó espectacular el programa. Hoy que puede ser algo de amistades peligrosas, me quedaré solo y el otro tema que no me estoy acordando. Ese estilo, por favor, espectacular.
2: ¿Quién te hizo tanto daño? Será, mira lo que pide.
0: Está bien, yo.
2: No, pero este se va a tirar del puente remanso.
0: Jota está escuchando, pues, mira. Jota, Jota tiene un. Lo veo muy bien a Jota últimamente, yo. Sí, está trabajando. Por poco no vende su alma. Buenas tardes, señores.
3: Hablando de ya aprovechar con tiempo Jacu, ya aprovechar la mitad, güero, me iré música por ahí, no, que última hora con mundo los paite y está más decidido.
2: Sí, hoy es el día mundial del rock, papá, así que va a tener que aguantar. Aparte, no, es lo tu estilo, papá, le voy a endulzar.
0: 8-3-106-106, habilitado, señores. Habilitado.
2: Es Tecnotron y loco,
0: Qué raro, no,
4: Fidel.
0: Este último ya.
4: Puede ser por el tema de Paranoid Lapsaba, temazo, viejo. Fue el día del rock.
0: ¿Qué? En la mano del señor Víctor Agüero.
2: Ahí estamos, sí, señor.
0: Arrancamos.
2: Arrancamos, loco.
0: Bienvenidos al Parla,
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0: mensaje, reporten sintonía a la gente que está conectada con nosotros con este... No es frío, ¿verdad?
1: Temperatura normal.
0: Agradable ya eso, Está la gente conectada, buenas tardes señores, ¿cómo están?
2: Fidel, Jopé Los Parlantes, acordate que hoy es Día Mundial del Rock, así que a última hora, ¿sabes lo que tenés que poner la buena mezcla? Abrazo de Curitiba.
1: Ahí está, sí señor.
3: Bueno, Pedecollo número.
1: Qué grande.
0: Si podemos elegir un grupo de rock, por ejemplo, no sé, no me considero rockero, pero a mí me gusta mucho Guns N' Roses.
1: Sí.
0: ¿Verdad? No conozco ninguna.
1: Los noventeros empezamos escuchando ese grupo y después Metallica.
0: Víctor, como todo DJ, ¿verdad? Hombre que toca en miles de eventos de tipos sociales, ¿verdad? Mm. ¿A usted su grupo de rock preferido, Víctor Agüero?
4: No sé.
0: Pero algún grupo tendrá que le guste.
1: Usted, por ejemplo, pone Status Quo.
0: Ah, yo pongo en un bloque retro que tenemos.
1: Sí.
0: Sí.
1: Ahí está.
0: A Víctor Agüero, ¿qué grupo de rock en serio le gusta?
1: No, pues Agüero pone también.
0: Sí, pone.
4: Sí.
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1: ¿Sabes de qué? Estoy orgulloso.

0: Los zorrones. Por eso me considero un verdadero rockero. Porque nunca nadie me vio bailando cachaca ni vallenato. Ni hay videos tampoco. Ya, ahí vamos, Agure. No hay ninguno. Por eso soy orgullosamente rockero auténtico. Naipori ni Petey.
1: Nunca fue a un lugar de...
0: Me fui, pero miré nomás. Me fui, a mañana.
1: ¿Nunca bailaste con una chica, por ejemplo, así de...?
0: Si bailé, no hay filmación.
1: No, entonces...
0: Yo me iba en la cubana, así era nuestro oficiante.
1: algo hay.
0: Ni nunca.
1: Por favor, tenés el tema Trompita versión Polka, me dicen acá. Están pidiendo canciones los muchachos hoy, 100% retro. 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Yo creo que le va a gustar mucho porque te toma, toca temas así, el power, Víctor Agüero. Le va a gustar, ¿verdad?
0: Sí, ¿a quién?
1: Ya, bueno.
0: No, claro, para mí que sí.
1: ¿Cómo vas a saber cuál va con cuál?
0: No, y Valeo, es la profesión de cada uno, papá.
1: Ya, güey.
2: Parla, es lo mismo. A mí me encanta más, especialmente la mujer, me encanta mucho más el verano, que venga el calor, me gusta el calor, vea tú, o eso es la factura, ande, que cuándo lo que va a hacer frío en este país, ande, eso.
3: Una raza como ninguna.
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0: Bueno, mi infancia no tenía nada que ver, pero yo siempre le asociaba esta canción con el profesor Girafales, ¿eh?
1: Ah, sí, sí, sí, imagina. Sí. Y yo seguí con el ex técnico de Paraguay.
0: ¿Con cuál?
1: El Martino.
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1: Qué enganche, papá. Después de escuchar ta, escuchamos du, da. De esta hoy será, ¿eh? Qué grande. De polis. Ahí está.
0: ta, y después.
1: De este es du, da. Sí, el coiteo. Buen enganche, papá. Du, da. Ahí está. Sí. Nada es casualidad, papá. Sí.
0: Estamos aprendiendo a hablar, Ta, du.
1: De polis.
0: Ahí está. Saludos desde Atirá. Aquí le estamos bajando un caldo a va. Con un goleador histórico del ciclón de Barrio Obrero.
1: ¿Quién es? A ver.
0: Mira que Virgilio. Mira Virgilio ya.
1: Sí, mi gran amigo. Caí Ferreira.
0: Virgilio Ferreira.
1: Sí, qué grande, papá.
2: Tenía un local de evento.
0: Tenía un local de evento. ¿Qué pasó, Virgilio, con él? Nos llevaba siempre a su evento. O sea, él es el que juntaba la plata y la señora.
1: No, un grande Virgilio, papá. Qué buena onda, se la saluda a todos.
0: Un abrazo grande para Vicky y para todos los chicos ahí de Atira.
2: Sí. ¡Pésame, carajo! ¡No! ¡Vete, cómete en vos partida!
1: Así, están entre muchos ahí.
0: Están entre muchos.
1: O sea que Atira.
0: Sí, Atira están. Histórico goleador de Cerro Porteño, ¿verdad?
1: Casi fue finalista en el 93,
0: no,
1: papá.
0: Te estoy hablando que es el mayor goleador en
1: sí,
0: la historia del fútbol.
1: Lejos. Ah. Y casi fue finalista. Vos sabés, güero, casi ya fuimos finalistas nosotros en la Libertadores.
0: ¿Qué pasó llegar a la final?
1: No, perdimos con San Pablo 1-0 allá.
0: Sí.
1: Teníamos un equipazo.
0: El 10 de marzo empatamos 0-0 acá.
1: Sí, y la revancha acá fue una semana después se jugaba. Y recuerdo un centro de Chiqui Arce. Había llovido ese día.
0: Sí.
1: Y pasó de Seti, que era el arquero, y tenía que empujarla a Virgilio y la pelota se queda en el charco, ¿será? Ese era el empate, íbamos penales. Y teníamos un arquerazo, un buen dragón.
0: Otro grabado en esa misma noche donde Gamarra era central.
1: Gamarra con Luis Capurro. Gamarra.
3: Pedecollo número.
1: Sí.
0: Y Edu saca de la línea un morocho feroz, sí. De la línea. Cuando iba a terminar el partido, Raí también jugaba.
1: Raí pintado.
0: Cafú, creo que también.
1: Cafú ya no estaba. Estaba Víctor. Un lateral derecho que después jugó en el Real Madrid, sí.
2: En privado. ¡Tereco!
1: Estos son datos, papá. Claro.
0: ¿Cómo está escuchando?
1: Casi fuimos finalistas. ¡Corre!
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1: Pero vos sabés que Virgilio Ferreira para mí.
3: Los examan, Gocape, los examan.
0: Saludos, Nomanio.
1: Sí, papá, por recuerdo ese
0: historia
1: golazo
0: nació.
1: Que le hizo a Boca en el 2001, Copa.
3: Gracias. Qué puta carajo. Ella es japea, ella volea japea, es mañana celular japea. Qué puta carajo, lo estamos ahí por la, se ahí por la, y por la. O Valema. Ay, ahora es gacho, pata más. Van a ni no estamos de calle, no mañana se ve tan más, o sea.
1: Pero vos sabes que saca Bobadilla.
0: Yo
1: sé.
0: Yo quería la remera de Extremadura.
1: Peina el Tigre Ramírez. La para después Virgilio de derecha y define.
3: No, que nadie me llama, pero a mí no me lo hecho grupo.
1: De Arco Norte al gran Oscar Córdoba le ganamos a Boca.
3: Hola. Hola. Mollo.
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1: ¿Y usted sabe cuál fue el día que más le odié a Virgilio Ferreira?
0: ¿Cuál fue el día que más le odié?
1: En el 2002.
0: ¿2002? ¿Qué pasó?
1: Jugaba en Libertad. Perdimos 3-0 en Ciudad del Este y él hace uno de los goles. Y perdimos el campeonato con eso, con el Tata Martina como técnico.
0: Ahí está. Sí.

0: A quien más le odié, pero bañando, amigo.
1: Bueno.
0: No sé si ya hablé de Virgilio Ferreira.
1: O Alema, como dice el abuelo. O Alema, ya está, ya.
0: Qué grande Virgilio Ferreira.
2: Un oreillo de la herida, bebé.
0: Es más, el programa se lo dedico a Virgilio Ferreira.
3: A mí había estado este ella Jupiter y ese socio a... ya jale, y quien más de...
0: No, no, son datos nada más.
4: Pobre campeón de la Virgilio, volaré fideos.
0: Sin celo, café, ni ella.
1: Ahí está, ¿no?
5: Fidel, nosotros también casi le ganamos al Real Madrid. Casi le ganamos. Ante Olimpia.
0: Ah, sí, sí, sí. Las dos veces se fueron de para comer sushi en Japón.
4: De asco de Fidel, se ando para ver de cambones y volar.
0: Tranquilo, papá. Todavía datos nada más.
6: Roder, va de copio. Pajero, ya 29 de septiembre, cancha, vecina de Beluco, otro lado. Va de copio, se lo ando de aquí, por ahí.
1: En la infantil, la sub-17 salió campeón.
0: Salió campeón, he visto en las redes.
1: Y la primera ha colaborado yo.
0: Ah.
1: Sí. Perdimos la vida, estamos ganando 1-0 el primer tiempo. Segundo tiempo, 8 de diciembre. Felicidades al pueblo del Club 8 de diciembre. Muchísima gente llegó al estadio. Felicidades al flamante campeón de la Liga Fernandina de Fútbol, al Club 8 de diciembre.
0: ¿Es la primera vez que sale?
1: No.
0: Ya varias veces.
1: No, varias veces.
0: Ah, ya, mira vos.
1: Varias veces.
0: ¿Qué te iba a decir? A Virgilio Ferreira le dicen KI.
1: Sí, KI.
0: ¿Por qué será que le dicen KI? Por ejemplo, yo soy Jorge Fidel Martínez Peña, alias El Gurú. ¿Por qué me dicen el gurú? Porque la gente, al escucharme, a la puta, este sabe mucho de rock, de cultura general. Entonces la gente me puso el gurú.
1: Mentira eso.
0: O sea, mi marcante
1: mentira,
0: es el
1: por
0: gurú.
1: Favor. Usted se autodenominó. Gurú.
0: No. La gente fue, papá.
1: Usted se atribuye.
0: No.
4: No.
0: Y Víctor Agüero sabe bien.
1: Víctor Agüero. Voy a acudir a Víctor Agüero. Víctor Agüero, ¿a él por qué se le dice gurú?
7: El gurú deportivo.
1: El gurú, sí. El gurú, el grano deportivo.
0: No, gurú.
1: El grano deportivo, sí, el gurú deportivo.
0: Sí, gurú. Gurú.
1: Y escuchana, como dice, hasta tu familia, tu sangre, dice.
0: No, porque yo tenía 5 añitos, papá. No te
7: el
0: tenés,
7: gurú tenés. Deportivo.
0: Ay, claro. Ahora ya tiene 15, güey. Ronnie Ramírez, ¿por qué se le dice cureí?
1: Por la nariz.
0: ¿Por la nariz?
1: Tiene nariz grande, entonces. El chico siempre tiene nariz grande.
0: Eso sí, mira vos. Queremos preguntarle a la audiencia, ¿tú marcante y por qué? Porque siempre hay un motivo. Y el paraguayo es el que mejor marcante le pone a los perros, ¿será? Así de sencillo,
1: A ese Cáceres en la selección, por ejemplo, le dice oreja.
0: Oreja, uno.
1: Ahí también.
0: Sí. Nombre y apellido.
1: Sería lindo.
0: Soy fulano de tal y me dicen esto por qué.
1: Sí. O a tu amigo,
0: ¿verdad?
1: Sí, yo tengo un amigo que se llama Claudio, ¿verdad? González, y se le dice Bacareza.
0: Ah, mira.
1: Bacareza. Sí.
0: ¿Qué te iba a decir otra cosa? Y
1: a Cuco, por ejemplo. ¿A Cuco?
0: ¿Cuco por qué?
1: ¿Maldonado o Cuco?
0: No, Cuco Méndez.
1: Méndez, ¿por qué se le dice Reloroa? Su cara es redondo y tal.
0: Sí.
1: ¿Verdad? Lo mitad y Valencia.
0: Sí, y Valencia era. Cierto. Un amigo Cuba, un colega nuestro, ¿verdad?
1: Sí.
0: ¿Qué te iba a decir? Motochorro Lescano, por ejemplo. La pinta de motochorro que tenía era impresionante. Motochorro Lescano. Muy cual a paraguayo la marcante.
1: Sí, el paraguayo sabe poner marcante. ¿Tu nombre y por qué?
0: ¿Tu marcante y por qué?
4: Reloj de pared, Ronney.
0: Sí, reloj de pared.
1: Tienes razón, maestro. ¿Por qué el marcante? ¿Por qué?
4: ¿Qué te digo? Claro, no me digo yo. Se oye, burro. Vamos a ir para la burro, oye.
0: Claro, no se fue a la escuela.
1: No pasa de grado.

0: Bueno. Marcante y por qué.
1: Sí.
0: Qué historia, ¿eh?
1: Pero hay marcantes así, totalmente así, bizarros también, ¿verdad?
0: Sí.
1: Yo calculo que, por ejemplo, Principito, ¿por qué? ¿Verdad?
0: Medio raro, ¿verdad?
1: Es raro,
0: Principito.
1: Seguro tiene alguna historia, pero creo que está por España él. Voy a preguntarle.
0: Está por España, ¿eh? Hombre, estoy plata y nada. Sí. ¡Hola!
2: Buenas, ¿qué tal? Acá la empresa Cargolito de Marca de Tierra y de Chaco Paraguayo, Fidel Martínez, se le dice soldadura a Leandro Mañas, ese.
1: Pero tiene que ser uno de tus socios, papá.
0: Sí, o si no, imagina sobre nosotros. Maena se le dice tal cosa.
1: ¿Y por qué?
0: ¿Y sabes por qué? Fácil, fácil, fácil. Ah, se fue. Yo le puse marcante a Rodrigo Mendoza, Pichicho.
1: Maida.
0: Rodrigo Mendoza, lateral nacional, ¿no? ¿Te acuerdas?
1: Ah, sí, jugó en Cerro Corá también. ¿Sabes?
0: Jugó en Cerro Corá. Sí, empezó en Cerro Corá. Sí, porque cachetón le parecía mucho a Kiko.
3: Y me dicen Cogerman, no sé por qué es Cogerman.
0: Sí, travesaño también te dicen otro, dice. Hola.
4: Peos en du, la pena del programa, sí, y pues sí, está más época y más bullying la bella, pues.
1: No, sí, es marcante, papá.
0: Marcante, loco. ¿Y por qué se le dice? Hola.
5: Buenas tardes, Ronnie Ramírez. ¿Qué tal los muchachos?
0: Un abrazo.
5: Fíjeme aquí. No haya pronosticado mucho.
0: Ahí está, papá. Un abrazo grande. Uy, yo me gusta. Uy, yo me voy a necesitar. Hola. Tranquilo.
1: Claro, por las piernas. El concepcionero Hugo Marcelo Velar.
0: Vamos a hacer algo. Vos tenés un amigo, ¿verdad? No es lo mandar a la frente. Decinos nomás por qué se le dice así a tu amigo el marcante.
1: Sí, claro.
0: ¿Por qué le pusieron los perros a ese marcante?
1: Sí,
0: ¿verdad?
1: Sí, sí. ¿Cuál es la razón?
0: Es fácil, ¿no? ¿Cuál es la razón de que le pusieron el marcante?
3: Ronnie Fidel. ¿Qué se aburó? Todos teníamos un compañero que se le decía Satanás Juguete. Y ahí ya vas a saber por qué se le decía. De bárbaro. Satanás Juguete. Y se le está. Oh, guay.
0: Víctor, un entendido. ¿Por qué Satanás Juguete dobla?
1: ¿Verdad? ¿Cuál es su juguete?
0: Ay, no, cuenta. Contanos, macho, envíanos un mensaje. Satanás Juguete.
1: Sí, y vos sabías que en la época de Stroner tenía un ministro, por lo visto no era muy adicto a la cultura, se le decía Ñan de Yara Taxi.
0: Ñan de Yara Taxi.
1: Sí, y burro.
0: Los perros le decían
1: Ñan de Yara Taxi.
3: Para por ti.

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1: Oye, se la rompe
2: usted,
1: ¿no?
2: Sí, no,
1: pero
2: sánalo. Sí, no, mamá. Es muy fácil, ¿no? El tema, lega.
3: Ya, nosotros tenemos uno que se le dice ollar esto y va.
0: Vale, por ti.
3: Pues que sé. O si no, se le dice montón de zapatada. Sí. O si no, burra, y voy a pujar,
1: ¿cómo se llama tu amigo? ¿Y por qué le pusieron ese marcante? Así nomás.
2: Te dije sencillo.
1: Oye, sencillo, ¿no, Víctor? ¿Por qué le pusieron marcante a tu socio? ¿Y cómo se llama tu socio? Fidel Martínez se le dice gurú. Le pusieron porque sabe mucho. G-I.
2: Sí.
1: La gente. Se autodenominó gurú. Se atribuyó ese. No. Ese marcante. ¿A qué los perros le pusieron?
2: Fue la gente, papá. No,
1: algún
2: yo no tengo
1: día vamos a ver el marcante verdadero.
4: Entonces, socio, oye, Water Cuartel. No sé si hay cuña de vi.
2: Este
1: vamos mejorando, loco. Vamos mejorando. 8-3-106-106.
5: Romy, ¿qué tal vio salir el partido de Jenso? 8 de diciembre y ese club 16 de julio, creo que era de Cabriata de Rally.
6: Pero coño, número.
1: Roger Picándula, ya está, ya o Alema, ya.
7: Sí, ya estoy, picho dulce. Y cuñante dice, pesa.
1: Ya está, dupla. No, no, ni por vos, tu socio, ni estamos hablando. Hola.
8: Ronnie y Fidel. ¿Por qué a Yamil y Gavir se le dice Gargamel? ¿Tiene algún parecido con ese dibujito animado?
2: Sí, igualito lo es, Gargamel.
1: Cierto, igualito a Gargamel.
9: A veces, hermano, viejo, ya guarde cuidado, venga ya. Con mis AP, me quiere escuchar de ellos, porque estás aullido, vamos a ver, te doy remete, o sea. Ah, no, el guay ni va a ver, roñe, ah, cierto, se entiende, ya va.
2: Ahí está, ahí está. A ver.
1: Hola, puta.
0: Hola.
10: Aupei, cure, aupei, Fidel. Petenicia, socio, cancha, oye, cotonete. Cotonete.
1: Cotonete.
10: Oca, tú seite una vez a. Una tola de picha, a ver, ya pues sabes, a ver, y cuánto un guemisha. Y hueco, ya.
2: Está, cotonete, qué jodido, loco.
1: Nosotros tenemos entre los locutores, hay una sisa que vos te descuidas ahí. Te. Buscan bundes.
11: Aupei, aupei, perla. De ese cuñado, oye, megamente. Tu seña, canarriosa. Hace hermano a tu César. Curacán, güey. Y ya para mí, mero.
1: Sí, señor.
2: Sí, hablando de cabeza grande, también teníamos un socio y justo era la época del parquímetro. Joder, puta, era parquímetro.
1: Parquímetro.
2: ¿Te acuerdas que tenía la cabeza?
1: Parquímetro, le decían alguno. Cámeme.
2: Sí, ¿quién es el locutor este que besuqueiro?
1: No, tenemos no, Johnny, que vos te descuidás y te besas. ¿No?
2: Te está.
1: Te descuidás y te besas.
2: Pero es del otro lado, ¿no?
1: No, no, ya le soy yo.
2: ¿En el quilombero, no?
1: El Cahuire ahí.
2: Ahí está.
12: Yo tenía un compañero de trabajo. Se llamaba Gustavo Hidalgo. Y se le decía huevo. Una vez le preguntaron por qué se le decía huevo. Se fue a agachar a una pendeja y dijo que le metió hasta los huevos.
1: Pero fíjale, este explicó bien.
2: Sí.
1: Tenemos un amigo que se le decía por esto.
2: Y nosotros, ¿verdad?, teníamos un amigo también, después se hizo político. Y participó en 30 elecciones, ¿verdad? Nunca sabiendo y qué. Entonces le pusimos marcante huevo.
1: ¿Huevo?
2: Sí, porque ¿por acompañaba el movimiento, pero no entra.

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0: Ahí estamos. Dieguito,
1: ¿cómo andamos, Dieguito? Un abrazo, loco, aquí desde el Parla.
0: Sí, quiero hablar de este tema.
1: ¿Cuál?
0: Usted sabía la historia de Vanilla Ice, el primer rapero blanco. Porque el rap generalmente se le asociaba a la gente de color en los Estados Unidos. Él rompió ese prototipo. Bueno, se hizo de fama él con este tema. Era un tema de Queen. Queen le demanda a Vanilla Ice y creo que llegó a cobrarle 10 millones de dólares.
1: A la pila.
0: Y se fue a la PUTA el rapero. Y el tema de Queen, el original se llama... Podemos escuchar, Víctor, para comparar nomás, te das cuenta que es igualito. Se llama Under Pressure, o sea, bajo presión.
1: Este es Freddie Mercury. Igualito es el de Freddie.
0: Parece Michael Jackson paraguayo, ¿no?
1: Igualito a él.
0: De estado, ¿sí?
1: Evidente, igualito del otro.
0: Sí.
1: Tiene 8 compases.
0: O sea, no hay 8 compases, notas. Ahí está.
1: Entonces plagio, ¿eh?
0: Totalmente, y le demandó y le ganó, ¿sí?
1: No pensé ya. 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
0: Dice Vanilla Ice, después recuperó su plata cuando se metió con Madonna. Ah, mira, cierto, me olvidé de eso, papá. Se metió con Madonna y ahí recuperó toda su plata. Ya sabe cómo, ¿verdad?
3: Ahí está. Ahí sale a vos a Fidel que después de los 10 millones por cada vez que sonaba, igual seguía cobrando 40% de Freddie Mercury. Por lo que quedaron. Y Vanilla cobraba 60. Par de los 10 millones. No, es que eso nomás terminó ahí. Sigue todavía hasta ahora seguramente.
0: Ah, no, claro. Allá la ley sí se cumple.
1: ¿Cuál es el otro rapero blanco? ¿Hay otro
0: que no
1: blanco?
0: No, creo que, o sea, es lo que yo conozco que fue el primero. Y no sé si después Eminem o algo.
1: Eminem es furor.
0: Sí. Por ahí.
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0: Acá está. Sí. Without me.
1: Le quiero ver a Fidel bailando.
0: No,
1: jamás.
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1: Sí, decía una vez Mick Jagger, cantante de los Rolling Stones, el rapero baila porque no sabe cantar, hey. Armó un gurú. Este ya es Giovanotti.
0: Este ya no es Giovanotti.
1: Sí.
0: La casmía fina nunca, ¿no? 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

0: El parlamento Perla Alegre, mi amiga. Y se le dice motosierra.
1: Motosierra.
0: Porque no deja ni un solo palo parado.
2: Poco gastado. Pero sí, sí. Tiene que ser.
1: Gastadito, pero.
2: No Perla, el chiste.
1: Por supuesto. No, no, no sé tampoco.
3: Hola. Hola, saludos a Capucú. Estamos escuchando en la hora. Saludos para el compañero de trabajo, Careca. Porque lo va a. Ah.
2: Careca.
1: Careca por pelado tendría que decirle, ¿verdad? 0983-106-106, a ver.
4: Agüero, va a tener toda una infraestructura rico, poderoso de la música allá. Y sabe día de que hoy día mundial del rock, estira ya un November Rey, un himno del rock, algo, algo ya.
2: Sí, vamos a poner, papá, tranquilo, una tres horas dura el programa.
1: No, no, tranquilo, me hace, llamo Upada.
2: ¿Y Pucuyo? ¿Romo putan de?
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5: Upala, Rone, Gurú. Ah, un socio, Edgar, se le dice chorizo mal cargado. No hay molde y activo, y ya veo, pa.
2: Atendé esto. A mi jefe le dicen dinosaurio Rex. Porque a la hora de pagarnos no alcanza el bolsillo, hey.
1: ¡Ya pare! 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
6: ¿Qué tal, los señores? Tengo un amigo, se llama Víctor Hugo, acá de Sajonia. Se le dice papel higiénico. Te dipe guante hoy.
1: No.
2: No.
1: No, ¿cómo piensas a tu amigo, Dupla? Bueno.
7: Buenas tardes, Perla, buenas tardes, Perla. Fidel, este la rompe todo. Mi compañero de trabajo se le dice balita pecoy. Imitando a Jaifuichu, ella.
2: Balita pecoy.
1: Y pecoy y aparta.
2: Ah, no, sí, no, era no, pecoy, el balita, balita. Era, sí,
1: balita, balita.
2: Sí, sí, sí.
1: Balita pecoy. Hola.
3: Jaupey, Fidel, Jaupey, Ronney.
1: ¿Date acá?
3: Acá a mi vecina se le dice palmera vieja.
1: ¿Palmera vieja?
3: Ya todos los monos se le subieron encima.

0: Luis.
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0: sigue tu marcando, ¿no? Así te decía. ¿Y por qué te decían así, Víctor? Flaco, alto. Ah, bueno, a él le decía largo entonces, ¿eh? Yo recuerdo una vez cuando fuimos a 18 en Villaliza, alguien dijo, largo, yo, mira. ¿Verdad? ¿Por qué se te dice largo, loco, le ganó?
1: Ni te voy a mostrar.
0: Por el espacio.
1: Yo no sé.
0: No se puede ser. No hay caso, ya. ¿Por qué se le largo ya no me estuvo marcando? ¿Por qué se le dice así, venite a mostrar? Hay maldad en su corazón también.
2: Claro.
0: Y aparte Fideo, que si le decían Fideo, no sé qué cosa, pero largo mucheto.
2: Sí, pero viste para cortar nomás, sé, hizo eso.
0: No le viste largo.
2: Para cortar nomás hizo eso, si no hay puta, güey.
0: ¿Y el tuyo legalmente cuál es? Legalmente, sí, sin mentiras, bien. Lo de gurú es un invento tuyo, pero lo legal, ¿cómo te decían los perros?
2: En época de colegio me decían Pechito.
3: Muy contento y medio rubio con él.
2: Acuérdense que yo fui jugador de fútbol, papá.
0: Pechito.
2: Explícame eso. Pues esa es la verdad. Yo jugué al fútbol.
0: Ahora pechero. Pechito, Juan Gaitebe.
2: Sí, no, pero no va por ahí, ¿verdad? Era por mi físico, papá. Por eso nada más. Después el tiempo acomodó otras cosas, ¿verdad? Pero ya no. Así no era. Inferiores, Libertad, el Esportivo San Lorenzo. Jugué al fútbol. Liga San Lorenzana, Upané.
0: ¿Vos jugaste al fútbol?
2: Capiatá, sí.
0: ¿Jugaste al fútbol?
2: Jugué con Richard Martín, va, ya te dije una vez, el campeón, sí, de América.
4: Ya se jugó el fútbol y también va a explotar y cae, güa. Te apuesto que tu botín está todo despegado, será inútil.
2: Jugué al fútbol.
0: Sí, tiene.
2: Tengo fotos con Richard Martín.
5: Ese a otro ni la fútbol, ese. Ni un carajo, no entendé de Titi Guasú la fútbol. Te voy a mandar después, Andrés. No entendí ni un carajo.
2: Tenía futuro, será. Lastimosamente después ya conté mi historia yo.
0: Bueno, ¿por qué se le dice marcante los perros y por qué se le dice así? Sí. Pero cuéntenos a quién le tallan los perros.
2: A un amigo le decían terreno deforestado. No tenía ni un mango.
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0: Tenemos audios de la gente, a ver qué nos dicen.
7: Sí, Fidel, yo soy testigo. Yo siempre te veía en la cancha, pero sentado en la grada mirando la práctica. Ahí te diste cuenta que era el fútbol.
0: Un cartón ya negro ahí al lado de tu pie.
2: No,
0: tu
2: pero yo jugué en los 90, es fotográfico y también nada.
0: ¿Cómo no va a haber fotos?
2: Muy poco, y se pagaba 5 fotos nomás era. Y quiero decir otra cosa, poco. Richard Martín, ¿verdad? Era el número 9 y yo jugaba al lado el número 11 y él me decía zurdo. Porque yo le tiraba a los centros, él cabeceaba. Y a él se le decía cure también, porque también. Por su nazo.
0: Y a vos te decían zurdo.
2: Pechito y zurdo, sí. Y después engordé y ya era absurdo. Pues yo jugué al fútbol. Es más, Víctor Agüero me vio jugar, papá.

0: tiene largo, papá. Esa, ahí no sabe si funciona o no funciona.
1: ¿Por qué no? Agüero me vio.
0: El largo te vio jugar.
1: Sí.
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0: ¿Quién dijo que el postre es opcional? Hay noches en las que el deseo pide algo dulce y algo más, frutilla y lubricante, chocolate. Se combinan para ese momento en que la mesa está limpia y las ganas no. Fresa para tentar, chocolate para derretirlo todo. Porque cuidarse también puede ser un juego de sabores, miradas y piel. Este postre no se comparte con cualquiera, pero siempre se disfruta con protección, control, frutilla, lubricante, chocolate. El final que se espera, el placer que se cuida.
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0: Qué lindos recuerdos en el Parlamento, ¿eh? Están de parabién en los amigos.
2: Sí, papá, y
0: aparte, cuarentones como nosotros.
2: Es como usted.
0: No, ahí más 50, perdón. Muy bien, 10 años más, 10 años menos, vamos.
2: De noche usted tiene.
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2: ¿Cuántas trasnochadas tener Ronnie Ramírez será, eh? Usted no llega a los 60 para bajar de programa, ¿no?
0: Dale, sesión.
2: Papá, Rodasville dijo, lo único que no se recupera en la vida son las trasnochadas. ¿Usted cómo va a recuperar?
0: No, entonces Víctor tiene 600 años también como yo.
2: Pero Víctor actúa 20 minutos y se va a dormir.
0: No, Víctor toca toda la noche. Toda la noche toca Víctor.
2: Y aparte, usted... y Víctor Agüero se cuida.
0: Ah, cambuna.
2: No, pero yo digo lo que a mí me cuentan, papá.
0: Se cuida.
2: Eso no me hago, papá. Yo te digo que así dijo un maestro como él.
0: Parece que yo no lo puedo bajar en los trabajos si yo manejo, loco. Entonces nada, me difícil. A no ser que llegue un chofer.
2: ¿Verdad?
0: Sí.
3: No, no, no.
2: No hay caso.
0: Para cambiemos de tema, Mauricio. Le cubre 46 años. Aprovecha la mega. Ya ahogado, bla.

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1: Amiga, imagínate, tranquilo, tranquilo.
2: Oíme.
1: ¿Las hay problemas?
2: Ah, hay peina.
1: Bueno,
3: esa. No, yo no, no, no.
0: Audio de la gente.
3: Yo no digo nada.
0: 30 segundos, medio ladito. A ver, este.
4: Me Fidel. Ahora recuerdo que ahora el compañero de trabajo, oye, es Alberto Benítez.
3: Mm.
4: Oye, supe. Güey, tú ya. Y tú mandé a más podamos.
3: Ah, mira vos.
0: Sí. Es Bruno.
3: Así es, papá. Sí, hay gente así, papá.
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0: Qué mucho mensaje quedó en el tintero. Quiero recuperar el tiempo perdido.
6: Hola,
0: vamos.
6: Muchacho, mate cubio de Seraina, papá. Che, Fidel, te quiero decir nomás una cosa, Seraina. Yo trabajo en locales de comida igualito que el amigo.
3: Mm.
6: Y no hay otra, a veces la vida te toca, Seraina. Ahí apótale, ñande vos, ñande todo, no nuestra culpa, nuestra culpa. Pero bueno, es lo que hay, pero hay que trabajar, papá. Dar gracias a Dios porque podemos trabajar. No tenemos vida nocturna de tomando alcohol, sino de trabajar.
0: Ahí está. Gracias, Carlito, por defendernos. Somos hombres trabajadores que recogen base detrás de...
3: No. Esto se refiere a un local de comida, ¿verdad? Y yo hablo de la animación que usted hace. Porque eso que implica viajar.
0: Sí.
3: ¿Verdad?
0: Sí.
3: Ahí ya lo es un desgaste, ida y vuelta.
0: Ida y vuelta.
3: Y no siempre actúa cuando usted ya llega, sino tiene que esperar otra vez.
0: Esperamos un poquitito algunas veces.
3: Sí, sí. ¿Entendés?
0: Sí.
3: Y generalmente usted... Por lo que yo veo, actúa a las 3:30 de la mañana, a las 4.
0: Hay veces que un poquito más temprano.
3: Sí.
0: Hay veces que subimos las 12 y ya estamos la 1 en casa otra vez.
3: Sí, pero esas son excepciones.
0: No, generalmente, principalmente. Mm. ¿Verdad? Vamos, cumplimos y volvemos.
3: ¿Pero para qué hora suele llegar?
0: Las 12, 12:30.
7: Ni nunca.
0: Yo no sé si a Vito le tengo como amigo, compañero. Artista de escenario conmigo o contrario.
3: Mm.
0: Porque estamos Víctor y Víctor es testigo.
2: Deban de porquería, volan de coger ahí.
3: No, pero abuelo, él toca todo, guarda, ponerle que toca media hora y él ya se va a dormir después.
0: Sí.
3: Y usted se queda.
0: No.
3: A usted le gusta lo negro.
0: La puta que
3: ¿le gusta?
0: ¿Con qué ojo me pido? ¿Dónde vemos dónde?
3: Pero papá, solo mirar tu estado por eso nomás.
0: Ay, ¿qué tiene que ver los estados? Esos son momentos. Ahí no hay horario, ahí no hay hora de alzar.
3: Una vez he visto tu estado 5:30 de la mañana. Volviendo de casa ahí, usted está en Capucú. A mediodía usted llegó en Luque después. Yo me preocupo por usted, papá. Me preocupo nomás. Como amigo, como compañero de trabajo.
0: No, ya tenemos una posibilidad de... De viajar menos.
3: Ah, entonces está bien, papá, La gran 7 esa.
0: Puta andesia.
3: Anda en día.
8: Mía pico, papá, andesia, mía la negocio. Todo eso se promueve. Empezando lo de los políticos, promueven todo tipo de delincuencia y alimaña para generar dinero.
0: Ya, me plata.
3: Café, este no es el programa de Carlos Martínez.
0: Ya he vivido una.
9: Ya la perra.
10: ¿Y usted se queda?
11: Ronnie, y así cuando vos te vas a animar, digo, vos pones la hora o ellos te ponen la hora.
10: Pero papá, solo mirar
11: tu cuando los perros están un poco ya tomados, ahí siempre te subí.
0: No, hace falta estar alcoholizado para subir animal.
3: Pero la gente
0: sano
3: sí, pues.
0: Sube, sano sube.
3: La

0: Aure. Todos van a bailar conmigo. Le voy a copiar nomás a usted.
1: ¿Verdad? Usted está diciendo que yo soy mal animador.
0: No, quiero saber si usted es bueno.
1: Pero usted está confirmando.
0: No, estoy preguntando nada más.
1: Le voy a preguntar como compañero de escenario muchas veces a Víctor Agüero. Víctor Agüero, ¿yo soy bueno animando o no? ¿Soy bueno animando o no?
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0: Qué bloquecito que nos mandamos, qué lindo día para...
1: Sí, un lunes, papá, imagínate, Día Mundial del Rock y Agüero ya tiene el tema, papá. Así que todos los rockeros después de este bloque.
0: Espectacular la selección de que empezó el programa.
1: ¿Sí? Sí.
0: No, nos lleva ese tiempo tan lindo, ¿verdad?
1: Sí, claro. Conste que hay diferencia de edad, ¿verdad?
0: Hay diferencia.
1: Pues muy poco.
0: Usted ya bailaba, ya no, tenía novia. Yo nunca... iba todavía a Cabebí.
1: ¿Cabebí?
0: Sí.
1: Cabebirra.
0: No.
1: Sí, Ronnie, digo nomás, ¿qué se siente ser el primer TikToker de esta radio?
0: ¿Qué pasa?
1: Un oyente me dijo.
0: No, ya no hace mucho.
1: No, ya sé, pero...
0: ¿Qué?
1: No.
0: ¿A qué es lo que querés ya otra vez vos,
1: tú? No, y quiero saber,
0: Ronnie. Estoy contando que ya no hago live, ya no hago vivos. Puedo hacer vivos, pero batallas ya no. ¿Está bien? ¿Está tranquilo con
1: no,
0: eso?
1: No, pero no soy yo, papá.
0: ¿A qué quería apuntar?
1: Es un oyente que me preguntó por qué justamente dejó de hacer...
0: No tiene nada que ver quién es el primero, quién es el último.
1: No, pero... Sí, quiero saber, no, ¿por qué se pone nervioso legalmente?
0: No, es porque es nervioso, porque aquí es lo que quiere llegar, lo que quiero saber.
1: No, pero y este oyente que era tu seguidor...
0: Saludos a mi oyente que es tiktokero, está un abrazo grande, ¿está?
1: Sí, pero no...
0: Primo con tu oyente.
1: No, es la forma de responder, papá, vale. El oyente seguro te extraña.
0: Papá, es la hipotada, ¿qué
1: no, quieres que haga? Es más, dice que te iba a regalar para tu timbre, iba a sonar tac, tac.
0: El los primer... tres lados...
1: El primer TikToker de la 106, qué orgullo, loco.
2: No, tres. Oye, pues batallita y no sea adelante, no allá. Dispeteño, oye, pues batallita y no sea adelante, son de seis. Acá son mi tuya, mi cuñaca y fuera. Mi todo le doy guapo, oye, pues batallita. Peche, jama.
0: Ustedes dos.
2: A ver, para meter la batallita.
0: Ustedes
2: dos. Hoy tres, cuatro y pijinaca y tuya. 24 horas, oye, pues batallita. Está la pantalla, está la pantallita, voy a hacer.
0: Los dos son planes, a los dos, no, pobre Víctor Agüero. ¿Por qué están confabulados con este
1: no
0: tema?
1: No se sienta solo, también hay gente muy famosa, inclusive un reconocido técnico.
0: Pero vos te vas, vos también haces live, ¿verdad? Y no sos tampoco lindo, mira ahí.
1: No, pero yo no estoy hablando de ser feo ni nada.
0: Bueno, ¿y vos también haces?
1: No. ¿Cuándo hice? Una vez hice.
0: No, muchas veces.
1: Pero es para promocionar el programa. Hola, escuchen el Parla.
0: También lo mismo. También lo mismo.
2: Y... Acá son mis tuyas, mi cuñaca, ¿verdad? Y todo le doy guapo ya por batallita. Peche.

0: Apenas hemos invadido a meter la batallita.
1: Eso nomás, errones se pone nervioso, no sé por qué. Hay gente famosa que hace, por ejemplo, el ex técnico de la selección del Tac Tac Martino.
2: Oye, la gente, qué loco.
3: Y Fidel, decirle también que te cacáis sobre Yarey. Pero pues está, ahora eres hispala y seguidor de escuela.
1: Ahí está.
3: Catucha, ahora te iba a llegar y te comenzaron los seguidores.
1: ¿Viste? ¿Viste, papá? Es una causa nacional, papá.
2: Tengo, hablando de eso, tengo 30.000 seguidores en TikTok.
1: Muchos ya, sí.
2: Pero ya, batallas ya no voy a hacer.
1: ¿Pero y por qué, Ronnie?
2: No, ya tengo, no tengo.
1: Y no va a extrañar, por ejemplo, así de decir, tac, tac en la pantalla, gente. Gracias por esta rosa, gracias por este león.
2: No, leones no. Leones no. Leones solamente tres leones.
1: Aparte, usted medio anima luego. ¿Cómo están los tiktokeros? Levante la mano, aquí me envía una rosa, aquí viene la estrella. ¡Oh, muchas gracias! Ahí estamos. Enganchado. La gran puta usted, papá. El único animador tiktokero, Rodney Ramón Ramírez.
2: La cara de felicidad que él te manda, Disculpe la palabra, te va a decir que mi compañero me saca. No,
1: es que
2: ya está, ya
1: lo. Te extrañan, Rodney. Te extrañan, eso no me.
2: Saludos, Micho.
1: Me hice eco nada más.
2: No había escuchado audio.
4: Y
2: hace
4: más
2: canaína, ñara,
4: tipo
2: igual. A mis seguidores en TikTok, una abrazo, los extraño muchísimo.
0: Ya por batallita y no se adelante, ¿no?
2: No hay nada, ni a mi niña, ñara. Ella no ha ganado batalla hace muchísimo. O sea, más de un mes.
1: Ah,
2: y aparte que una adicción, un vicio, ¿verdad?
1: Picó también, picó.
2: También porque uno se vuelve adicto por compartir con la gente, que lo siga. Hay muchísima gente, oyentes nuestros que ven y miran. También hay algo de dinero.
1: Sí, ganó plata usted, sí.
2: También hay algo de dinero, seamos sinceros, hay algo de dinero. ¿Por qué piensa que todo el mundo hace ridículo ahí?
1: No, pero hay con gente que, qué sé yo, lo toma por el lado económico, ¿verdad?
2: Sí.
1: Pero usted necesita ya iré con la tema.
2: ¿Qué tiene que ver la edad?
1: Yo al TikToker le veo joven.
2: ¿Por qué?
1: Hasta 30, ponele.
2: ¿Ah, sí?
1: Pero usted, Ronnie, papá, medio que ya, ¿entendés?
2: Ande, ella es ahí, Wilson.
1: Pero papá, yo nunca fui adicto de nada.
2: ¿Qué pasó?
1: Ahí está.
2: Ah, están llamando. No sé quién habla con nosotros, no, pero no es gente.
1: El dueño del TikTok luego le llama.
2: A ver, a ver.
1: Para que vuelva.
2: José, bien Ángel, puedo escuchar la de él, a ver.
5: Ronnie, pero ¿qué es lo que es el tema? Doña Caramante, ¿qué es lo que es tan envidioso la gente, Ronnie?
2: ¿Viste?
5: ¿Qué carajo con lo que ellos van a ganar con ser envidiosos?
2: Sí, gracias, José.
5: Con no poder hacer la batallita que va a hacer. Por más que sea el santo, pues este es un güiro pa, pero...
6: Fuera de toda lógica.
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0: yo nomás ya, ya que la he presentado cuando voy allá. Bloque Corán de música. No sé qué tema es, pero no, no parece una película infantil la que escuchamos.
1: Sí, pues no se apure, papá. ¿Cuándo andas ahí batallita? Llego ya más tranquilo.
0: Dupla, este niño es tu bloque. Hoy día, no sé si es mundial del rock, ¿verdad? Es sí. El momento donde vos tenés que estar atento, concentrado a tu bloque.
1: Pero yo sé de memoria.
0: ¿Qué ganás con los chismes?
1: Papá, ¿qué? ¿Eh? Bah, este team va a ganar, ¿verdad? Esto es que...

0: papá. Sí,
1: saludarle a la gente, a los rockeros, hoy, en este día, es sí. Mío, hoy no es el día de ustedes.
0: Si me deja hablar, voy a saludar, tranquilo. Qué barro, ahí está, papá, así que...
1: no, no, bueno, deja de hablarle, vos la cucaracha.
0: Vos le hablás de TikTok, ella es qué barro, totalmente desarmada. Qué bárbaro, Rolly, tranquilo, papá.
1: O sea, mío tu bloque.
0: Sí, sí,
1: vos,
0: sí.
1: Bueno, deja de decir macanada también. Deja tu la puta.
2: Señora,
1: punta,
0: bella. Bueno, ahí estamos, papá. Kenny Logi, el tema se llama Danger Zone, de 1984, de la película Top Gun. Ahí está.
1: Ahí está.
0: ¿Está bien, papá?
1: A ver.
0: Ahí botaba.
1: Ah, desarrollada en el bloque cotidiano de día.
0: Calzaba 31 y la tenía ñoqui. ¿Qué más querés, papá? No jugaba TikTok, en esa época no había.
1: El TikTok no se juega. No, es con juego.
0: Ya. Entonces, pero tu batallita es con arma real. Obvio que es un juego, papá. Solo que se gana plata.
1: ¿Está?
0: Sí, papá, está. Tranquilo, papá. Yo.
1: Ya está, ya terminó.
0: Lo defendí.
1: Ya está.
0: Lo defendí, papá, ya.
3: Y no me iba a pasar la batalla. A ver, mamá, ahora con unos cuantos que se cocinando y pubia que hija ya, tío,
1: claro. No quiero escuchar todo. Es legal este, te digo. Ya.
4: Qué buen tema, Fidel. Pensé que ya estaba comenzando ya la película de Maverick.
0: Top Gun. Ah, sí, Top Gun, sí. Ahí está. Gracias, loco. Hey.
5: Se dejaron y te que la aldea así de música para un rock and roll, como ahí te voy Fidel. Porque y yo lo veo esa.
0: Bah, ni nunca. A ver, otro.
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1: Peñaña, audiencia, peña, Isa, cómplice de la maldad de mis compañeros. Isa.
0: Anda.
7: A ver. Que acabe lo que pasa, peña, rebe, yo, pete, ese Fidel Martínez, se rita inútil.
0: Ya, pues, venga, tranquilo, nada, ¿por qué veo de no?
1: Sin agresión.
0: Ellos vamos a hacer win derecho, pues, ahí, derecho de batallita, allá y por encima.
8: Qué locura, esa día internacional de Rode. Vamos a poner música anime, va, yo, goa.
0: ¿Cómo que?
8: ¿Cómo que? ¿Cómo?
1: No, no, no, no.
0: Papá.
1: Está bien con nuestro amigo.
0: Es Kenny Logi Rockero, 1984, loco. Vámonos.
3: Fidel, sí, de Zilande, bloque, qué batalla.
0: Bueno, tengo que preguntarle a la audiencia.
1: ¿Qué para lo que le va a preguntar?
0: ¿Cómo hacen batallitas realmente? ¿Hay cuál hace, oye?
1: Sí, pues tenemos para ir, la llave lema.
0: No, y quiero que la gente nos ayude. El atac-tac. ¿Qué es una rosa? ¿Cuánto vale eso? ¿Un león? ¿Una estrella? Quiero saber realmente, no. Maco y gusto.
1: ¿Para qué quieres saber?
0: ¿Eh?
1: ¿Para qué quieres saber?
0: No, y vos sabés que no es por nada, ¿verdad? Pero digo, más si no triunfo en la radio, y cotas y TikToker, loco. Porque usted suele ir a cambiar plata. Por eso nomás.
1: Ya hace mucho, ¿no?
0: Para buscar vertiente o variante nomás, papá. Y la audiencia nos puede aconsejar.
9: Bueno, sacando conclusión de todo, esto realmente... Le gusta
0: la andar
9: el
0: taca-taca,
9: o sea, el huevo
0: por
9: huevo.
0: No,
1: tac-taco,
0: no. No, el taca-taca.
1: Sí, es tac-tac.
0: Tac-tac, ahí está.
1: Tac-tac a la pantalla.
0: Sí.
3: De gol y fala ya pongo a Fidel. No va a estar.
0: ¿Por qué tiene que ver, hermano? Estoy preguntando de TikTok.
1: Tengo esa tela de video.
0: Sí, ni yo no voy a ver.
8: Suena de parla, así, batallas, y dale me gusta, dale TikTok, dale, dale, like, like. No...
1: Vámonos,
8: se
1: baja Tito Ronnie. Ya, colguemos.
0: Pues Martín Salinas sí puede hacer batallita porque ¿sí? 5 minutos dura.
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0: 19 grados 6 la temperatura. Hasta mañana nomás el frío, Barreto. Después ya vas a dejar tu camperón. Mi auto también ya va a dejar su camperón. Yo también. Así que tranqui pa. Buena semana, super semana para cada uno de nuestros amigos, para las amigas. Espectacular. Bien, musical, morrocotudísimo.
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0: Así seguimos compartiendo Morrocotudísimo. Les acompañamos con buena música.

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0: 17:50. Avanzando la tarde. Seis, permanece la temperatura.
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0: Morrocotudísimo, bien musical. Super lunes para usted.

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1: Es la hora 18, un minuto.
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1: Si un traidor puede más que unos cuantos, que esos cuantos no lo olviden fácilmente.
2: Sí.

0: 18-18. Qué lástima. Tras su participación con la Albirroja en el Mundial, Gustavo Velázquez dejó atrás las vacaciones y emprendió viaje a Argentina para sumarse a la pretemporada de Cerro Porteño. Ahora mi mente está en Cerro, dice Velázquez. Tenemos desafíos importantes con mi equipo, con mi club. Me voy enfocado en eso, destacó Gustavo Velázquez. 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
0: 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Se inicia serie de capacitaciones sobre las nuevas reglas de juego. Esto ya se va a aplicar en nuestro siguiente campeonato que comienza el próximo viernes. Rubio Ñu, Sportivo Trinidense y Nacional fueron los primeros en recibir las orientaciones de la Comisión de Árbitros de la Asociación Paraguaya de Fútbol.
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0: 18-23. Hola, ¿qué tal, amigo? Roberto desde Upané. Taller de motos y repuestos, los amigos. Súper saludo para ustedes. Los paraguayos del Palmeiras volvieron a los entrenamientos. Gustavo Gómez, Mauricio y Ramón Sosa, integrantes de la Albirroja que disputó el Mundial, regresaron a los trabajos del Palmeiras. Muy contento Mauricio por integrar el equipo de la Albirroja. 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
0: Me da problemas en la garganta esta noticia, Barreto. El árbitro salvadoreño, ¿se acuerdan? ¿Eh? ¿Se acuerdan? Muy, pero muy bien. Fue designado por la FIFA para impartir justicia en el choque entre Francia y España. Barton es especialmente recordado por el público paraguayo a razón de su actuación en el lance entre Turquía y Paraguay. Cuando aplicó la ley Vinicius por primera vez en la historia de las citas ecuménicas y expulsó a Miguel Almirón. Un premiazo para este árbitro salvadoreño. 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Quinta do Morgado ya está ahí. 18:27, buena música, como siempre, morrocotudísimo.

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18:38. La temperatura. Para mañana la mínima 8, dice meteorología. El miércoles la mínima sube a 14. El jueves 21 la mínima. El viernes 24 la mínima.

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1: Es la hora 18:59 minutos.
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0: Te aparecen todas las primeras canciones, las que estás escuchando, obviamente, aquí con Ricardo Barreto. Está pasando tu mejor música dentro del entorno de la generación electrónica de la Energy. Estamos recargadísimos después de Weekend. Estamos aquí predestinados para escuchar solamente lo mejor. 14 grados, temperatura en Asunción. Se va a mantener para mañana y pasado. Ya el día jueves tendremos temperaturas encima de los 30 grados. 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

0: ¿Cómo estás disfrutando? Aquí está Martin Hogger haciendo el The Power. Sí, exactamente. Todo el poder de la música dentro del género electrónico. Aquí se está generando en vivo desde Asunción del Paraguay. ¿Va a rebusar qué hora el partido mañana? 4:00 p.m, igual que el miércoles. 4:00 p.m, vamos todavía. Son las 19:34. Esta es la pura energía.
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0: que te aprecia la generación electrónica de la energía. Son las 19:48 minutos. Estamos en vivo desde Asunción, Paraguay.
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3: Es la hora 20, 6 minutos.
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1: Nobody Feels se llama la canción, Barre, ¿no? Exactamente. Selena Gómez, Enrique Iglesias. Bueno, espectacular, ¿no? Bueno, ahí están las canciones en todos los top de la semana. Estamos a punto de entrar al territorio de los clásicos de tu generación.
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1: Murió Hamad bin Khalifa Al Thani. Ahí está. El ex emir de Qatar que le puso la capa a Messi en el, en la Copa del Mundo anterior. Ahí está. Falleció justamente. Información que tiene que ver con todo eso. Vamos a ver qué pasa con esta Copa del Mundo. Tan vilipendiada, tan comentada, tan... ¿Qué lo voy a estar armando en la previa de el partido de mañana entre España y, bueno, todo un movimiento del gobierno y toda la historia? ¿Por qué se mezcla tanto el gobierno, la política con el deporte, Barre, no? Qué tremendo, ¿no? Llegamos a eso, una pena. 20-31 minutos, estamos con The One. 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
1: Bueno, estos son los clásicos de Lagner. Sí, con esta canción nos estamos yendo, Barre, ¿no? Exactamente, Parker. Vos pensabas que era un bolero. No importa, 20:59, nos vamos. Ricardo Arreto estuvo pasando música. Yo soy Juan David, que regresa para escucharnos en La Energía.
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1: Es la hora 20:59 minutos.
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